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11: La vitamina para hoy lleva el nombre de El monje y la prostituta. Vivía un monje en las cercanías del templo de Shiva. En la casa de enfrente vivía una prostituta. Al observar la cantidad de hombres que la visitaban, el monje decidió llamarla. Eres una gran pecadora, la reprendió. Le faltas el respeto a Dios todos los días y todas las noches. ¿Será posible que no puedas detenerte y reflexionar sobre tu vida después de la muerte? La pobre mujer quedó muy conmovida con las palabras del monje, consideró arrepentimiento, le oró a Dios implorando su perdón. También pidió que el Todopoderoso la ayudara a encontrar una nueva manera de ganarse el sustento. Pero no encontró ningún trabajo diferente. Y después de una semana de pasar tanta hambre, volvió a la prostitución. Pero cada vez que le entregaba su cuerpo a un extraño, le rezaba al Señor y le pedía perdón. El monje, irritado por su consejo no había producido ningún efecto, pensó para sí: a partir de ahora voy a contar cuántos hombres entran en esa casa hasta el día de la muerte de esa pecadora. Y desde ese día no hizo otra cosa que no fuera vigilar la rutina de la prostituta. Por cada hombre que entraba, colocaba una piedra en una pila. Pasado algún tiempo, el monje volvió a llamar a la prostituta y le dijo: ¿ves esta pila? Cada piedra representa uno de los pecados mortales que has cometido. Aún después de mis advertencias, y ahora te lo vuelvo a decir, cuidado con las malas acciones. La mujer comenzó a temblar al darse cuenta cómo se iban acumulando sus pecados. Al volver a su casa, derramó lágrimas de sincero arrepentimiento, orando: oh Señor, ¿cuándo tu misericordia me va a librar de esta miserable vida que llevo? Su plegaria fue escuchada. Ese mismo día, el ángel de la muerte pasó por su casa y la llevó. Por la voluntad de Dios, el ángel cruzó la calle y también cargó al monje consigo. El alma de la prostituta subió inmediatamente al cielo, mientras que los dos demonios que llevaron al monje al infierno, cuando cruzaron a la mitad del camino, el monje vio lo que estaba ocurriendo y clamó: oh Señor, ¿es esta tu justicia? Yo que pasé mi vida en devoción y pobreza, ahora soy llevado al infierno, mientras que esta prostituta, que vivió en constante pecado, está subiendo al cielo. Al escuchar esto, uno de los ángeles respondió: son siempre justos los designios de Dios. Tú creías que el amor de Dios se limitaba a juzgar el comportamiento del prójimo, mientras que llenabas tu corazón con las impurezas del pecado ajeno. Esta mujer oraba fervorosamente día y noche. El alma de ella quedó tan liviana después de llorar que podemos llevarla hasta el paraíso. Tu alma quedó cargada de piedras y no podemos hacerla sufrir, o no podemos hacerla subir hasta lo alto. Esta es esta lectura de esta vitamina, donde el monje y la prostituta estuvieron conviviendo frente a frente, en donde en realidad nosotros creemos estar haciendo lo mejor del bien ante los ojos de Dios, y a veces estamos pecando más de lo que peca el otro. Por eso dice en una de las partes la Biblia: no te fijes en la paja que anda en el ojo de tu hermano, solamente ve la viga que tú andas cargando en el tuyo. Muchos de nosotros tenemos a veces la cualidad de fijarnos nada más en los errores que hacen nuestros hermanos, nuestros vecinos. A veces los juzgamos por las apariencias, pero no sabemos hasta dónde profundizan esta gente en el día a día para estar más cerca de Dios. Por eso a veces es importante y es bueno cuando hemos escuchado en las misas, en las reuniones que hacen los hermanos también evangélicos, en sus cultos, donde dice: es más fácil que se salve las prostitutas o los ladrones que nosotros. A veces nosotros aparentamos tantas cosas buenas, que a veces andamos nuestras vestiduras impecables, blancas, limpias, y andamos nuestro corazón negro. Negro porque vivimos más con el pecado del vecino que con las acciones que hacemos con Dios nosotros todos los días. No se fije en lo que haga el vecino. Si un día tiene usted la oportunidad de llamarle y decirle que lo que está haciendo es malo, está bien. Pero en vez de criticarlo, en vez de pasar pendiente de lo que él haga, ore por él usted. Ore sin cesar. Haga lo que hacía esta prostituta, orando y llorando. Llorando y con arrepentimiento profundo. Con una certeza que le pedía al Señor cada vez que llegaba un hombre a usar su cuerpo que ella le decía: Señor, perdóname por lo que hago, por este pecado que hago. Porque sabía ella que estaba pecando. Y muchos en este mundo hacen o hacemos lo mismo, tomando en cuenta de que Dios nos perdona los pecados. Pero a veces el problema es que solamente se lo decimos así a la pasarraya, ¿verdad? Señor, perdóname porque ya hice esto. Es de orar constantemente con arrepentimiento. Esta mujer, según comenta la historia, no encontró ningún trabajo diferente después de que el monje le había llamado la atención y le había hecho saber que estaba faltando al respeto a Dios todos los días y todas las noches. Y le decía: ¿será posible que no puedes detenerte y reflexionar sobre tu vida después de la muerte? Pero la pobre mujer, ¿qué hacía? Y le pidió al Todopoderoso que la ayudara a encontrar una nueva manera de ganarse el sustento. Trató, pero se estaba muriendo de hambre. Una semana y nadie le daba trabajo. Hermanos, no es fácil. No es fácil comerciar el cuerpo. No es fácil vender el cuerpo. Y después de que esa mancha pasa en cada una de las mujeres o los hombres, que se prostituyen también, estas mujeres llegan a una casa o a otra casa o a un negocio a solicitar empleo y nadie les quiere dar empleo. Por su récord, por su tradición. Porque la gente dice: ah, no, esta es una prostituta y este me quita a mi marido aquí adentro. Mas no se dan cuenta que hay muchas mujeres de estas que andan muriéndose de hambre. Mas no se dan cuenta que es la necesidad la que las ha llevado ahí. Mas no se dan cuenta que a veces hay traumas en la vida las que han hecho que estas mujeres se conviertan en prostitutas. A veces, los mismos padres de familia, los mismos padres de estas mujeres, provocan a que sus hijas, en violación, cometan estos errores. El problema es que no sabemos hasta dónde está la situación de ellas, simple y sencillamente porque tenemos boca y vemos, juzgamos. Pero cada vez que se entregaba esta mujer y entregaba su cuerpo a un extraño, porque esa es otra de las cosas, hay mujeres, hay prostitutas que van a acostarse con alguien que jamás lo han visto. ¿Ustedes se han dado cuenta cuántas mujeres han muerto de que los mismos hombres que van a utilizarlas después las asesinan? ¿Por qué? A saber. Pero ella rezaba al Señor y le pedía perdón con cada uno de estos hombres. Era su manera de vivir, era su manera de comer, era quizás la oportunidad con la que tenía para darle de comer a su familia y principalmente a sus hijos. El monje, enojado, muy enojado, irritado porque su consejo no había podido tener efecto. Y eso sucede. Eso sucede cuando hay un sacerdote, hay un laico, hay un pastor evangélico quien da consejos a alguien o lo reprende en algo y no le escuchó su consejo y se molesta. Y todavía le dice a uno: te dije que iba a pasar esto. Te vas a condenar. Dios no te va a perdonar. Pero no hace nada por el hermano. No ora por el hermano. No le da trabajo al hermano. No le da de qué vivir al hermano. Porque esas son las cosas. Simplemente se juzga. Entonces el monje irritado dijo: a partir de hoy, en esta pila voy a poner una piedra por cada hombre que entre con esta mujer en el día y en la noche. Yo le preguntaría: hermano, ¿quién estaba pecando más, la mujer o el monje? ¿Cómo es posible que podemos vivir pendientes de lo que hace el vecino, de lo malo que hace el vecino, si lo que tenía que hacer este monje era orar en el día y en la noche para que esta mujer pudiese convertirse en otra? Orar para que alguien le consiguiera un trabajo. Orar para que alguien le llevara la comida. Orar para que alguien le diera el sustento a sus hijos. Pero bueno, pasaron los días y en algún tiempo el monje vuelve a llamar a la pobre prostituta. ¿Ves esta pila? Le dice, como quien dice, aquí están tus pecados. Solamente Dios puede juzgarlos, hermano. Cada piedra representa uno de los pecados mortales que has cometido. Aún después de mis advertencias, y ahora te vuelvo a decir, cuidado con las malas acciones. Esta mujer temblaba. De hecho, nosotros cuando nuestro guía espiritual nos llama la atención de esa forma, sentimos igual. Nos sentimos avergonzados, lloramos, nos sentimos arrepentidos y comenzamos de nuevo a hablar con Dios y a pedirle perdón por las cosas que hacemos malas. Cuando nuestros padres de familia inclusive nos reclaman. Y decía la mujer, oh Señor, ¿cuándo tu misericordia me va a librar de esta miserable vida que llevo? Ese mismo día, dice la lectura, Dios se compadeció de la mujer. Pero también se compadeció del monje. Ese mismo día se los llevó a los dos. Dice que baja el ángel. La plegaria de la mujer fue muy escuchada. Dios envió a los ángeles a traer tanto a la mujer como a traer al monje. El alma de la prostituta subió inmediatamente a los cielos mientras que los demonios se llevaron al monje al infierno. Cuando se cruzaron a mitad de camino, el monje vio lo que estaba ocurriendo y reclamó en su derecho. Oh Señor, le dice, ¿es esta tu justicia? Yo pasé mi vida en devoción y pobreza. Ahora soy llevado al infierno mientras que esta prostituta que vivió en constante pecado está subiendo al cielo. Y así, poco a poco, se fue yendo esta mujer al cielo y el hombre al infierno. Les voy a contar una anécdota, un chiste más que todo. Dicen que una vez iba un bus lleno de pasajeros. Dentro del bus iba un sacerdote. El bus a 100 por hora. Toda la gente que iba atrás con aquel temor lloraba y oraba para que no pasara nada. Y cada uno le decía, Señor, ten compasión de nosotros. Detén a este motorista. Úsalo y trata de que este hombre no nos mate. Y todos los días era lo mismo. Este motorista todos los días, la gente oraba por él. Y rezaba por él. Y oraba por él. Pues ese día que iban, el accidente. Muere el motorista y muere el sacerdote. O muere el pastor también. Cuando llegan al cielo, ve el guía espiritual o el ministro o el sacerdote, cuando llegan al cielo, ve que el motorista de una sola vez entró al cielo. Y ahí lo dejaron fuera y le dice, pues ¿cómo es posible, San Pedro, que tú me dejes fuera, siendo que este hombre venía a 100 kilómetros por hora, nos mató a todos, y eres tú con eso que lo premias? Yo que he sido fiel a tu palabra, me estás dejando fuera. Y le dice San Pedro, mira, pasó una cosa. Cuando este hombre manejaba, todos oraban por él. Todo el mundo iba rezando. Cuando tú estabas dando el sermón, todos se dormían. Porque tú lo que hacías era dormir a la gente. Eso es lo que le pasó a este monje exactamente. Por eso, le decía el ángel a este hombre, son siempre justos los designios de Dios. Tú creías que el amor de Dios se limitaba a juzgar, nada más. El amor de Dios no es eso, no es juzgar. Solamente se limitaba a juzgar el comportamiento del prójimo, mientras que llenabas tu corazón con la impureza del pecado ajeno. Cuidado con esto. La mujer oraba fervorosamente toditita las noches. El alma de ella quedó tan liviana después de llorar y orar que podemos llevarla hasta el paraíso, le dijo. Mientras que tu alma quedó cargada de piedras y no podemos hacerla subir,

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¿Cómo están? Buenas tardes, noches. Por acá y acompañándoles, bien cenadita. ¿Y ustedes qué tal están? Descansando con este rico clima. Va, viene, así está la lluvia en Santa Rosa de Lima. No sé si también en todo el oriente del país. Hoy sí ha sido una tarde bendecida con lluvia. Y no bendecida por los cortes de energía eléctrica.

Freddy, saluditos. Nos mandó una foto de unas semitas artesanales. ¡Qué rico! ¿Quiere otro? Ocupa tu lugar o mi lugar. Vaya.

Bueno, yo digo que todavía está, ¿verdad? Porque acá no escucho con los audífonos y más el sonido del aire, pero sí, yo creo que está lloviznando todavía. ¡Qué rico! Si es que está lloviznando todavía, estará hasta las 8 de la noche de hoy lloviendo.

Ya viene otro Ocupa Mi Lugar de Los Caminantes. Mire que lo tenemos de Miguel Gallardo, Liberación y Brindis, no sé. Dígame de quién lo quiere, pida gusto. Grupo Liberación, Brindis o Miguel Gallardo. Si no la ponemos en salsa. Desesperadísimo. Buen provecho a los que cenan tempranito, porque cuando llueve da hambre.

0: apártense, gato seco. Ah, no, no era esa, va. Vaya, pues entonces nos vamos con... vamos a poner otra porque esa de los caminantes, nada.
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9: Vamos complaciendo a Marcos. Ya son las 6:46. Nos vamos preparando con la hora que se aproxima de 7 a 8, hora de Temerarios.

Algunos sí sabemos el propósito, otros no, ¿verdad? 11 para las 7. Gracias, mi Dios. Así se llama el tema. Gracias, mi Dios. Vamos a escuchar a Shakira y Grupo Frontera con Entre Paréntesis. Luego viene Don Karim León.

0: Ay, don Karim, ahí viene don Julián. Ay, ay, ay. Y ya es la última y nos preparamos con la hora de temerarios. Saludos, Elizabeth. Está lloviendo por allá en Nueva Esparta. Yo le complazco, amiga.
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0: Buenas noches, son las 7:05. Miguelito hace un buen rato me solicitó botella envenenada. Con esta vamos a iniciar esta hora de temerarios. Javier, buenas noches.
1: Hola, hola, buenas noches.
0: Hola, hola.
1: Me pone un saludo, por favor, para Marina. Y a mi tía Lidia, mi tío Mario. Un saludo también para mi niña bonita. Para todos los hijos de mi tía Lidia.
0: Para todos.
1: Hasta Cantón Bejucal, de parte de su primo El Paz. Un saludo para mi tía Lidia, que la quiero mucho y que Dios me la bendiga a ella y a mi familia también. Un saludo también para Dina de Carmen, hasta Arizona. Y un saludo también para mi tía Santo, hasta allá Santa Tecla, de parte del sobrino. Un saludo también para todos los amigos míos que están en Estados Unidos también, de parte de acá.
0: Ah, Javier, saluditos. Ahí se escuchaba el sonido de la lluvia al fondo. Saludos, Javier. Hola, soy Freddy. Me complace la canción de Los Temerarios, por favor, La Mujer que Soñé. Y saludos para mi novia secreta, Ruth. Hola.
2: Hola, hola, buenas noches. Buenas noches. ¿Cómo está, pues?
0: ¿Todo bien, amiga? ¿Qué tal?
2: Quiero que me complazca con una miradita, quiero de ti. Soy Ruth Lope, aquí lo escucho en las minas de San Sebastián. Y Carlos Arcide quiere la botella envenenada, dice.
0: Ah, con eso iniciamos.
2: Él aquí lo escucha en las minas de San Sebastián también.
0: Gracias.
2: Se llama Carlos Arcides Villatoro Reyes.
0: Saludos para usted y para Alcides también.
2: Aquí lo escuchamos en las minas de San Sebastián.
0: Ok, saludos.
2: Pero
0: hasta allá.
2: Pero lo complace de hoy, que coja sí, música,
0: amiga.
2: Por favor.
0: Claro.
3: Ay, me copa la canción, por favor, y me la copla.
0: Vaya. Hola, Elizabeth.
4: Hola, Leslie. Ahí le mandé el video, póngalo.
0: Ya lo puse,
4: en
0: mi estimada.
4: Y póngalo enviado por Elizabeth. Eso. De las Marillitas. Hoy póngalo al estado.
0: Ahorita,
4: Leslie,
0: mi amiga, ya lo pusimos.
4: La molestia.
0: No se preocupe. Y quiere la canción El Otro Lado del Sol, así que vamos a complacer con gusto. Iniciamos entonces con el primer tema de esta hora de Temerarios. Buenas noches y bienvenidos. Son las 7:08. Ya Elizabeth puede ver mi estimada en el estado. Y a todos los demás también, ahí está el videito que nos compartió usted. Gracias.

0: Son las 7:14. Gracias por estar con La Fabulosa y con esta hora de Los Temerarios. Hola, buenas noches. Quiero, por favor...
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0: Me perdí en la nube que andaba, dice. Ay, esa nube era viajera.
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0: Ay, la mujer que soñé.

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1: Una miradita. Qué chido, ¿verdad? Sí, a mí también me gustó mucho cómo se vino la tormenta hoy, porque se vino de repente, nada de truenos ni relámpagos.
2: Ya llegué.
1: Súper pacífica en ese sentido, pero el apagón sí que estuvo bien raro.

0: Buenas noches, Lely. ¿Cómo está? Un gusto poder saludar y escuchar el programa. Si me puede saludar allí a mi amada Paola, hasta Honduras, ahí de parte de Julio Villatoro, por favor. Y me puedo complacer con una canción que se llama Pobre Tonto Enamorado, de Los Temerarios. Le agradezco. Buenas noches para usted, para toda la audiencia. Y pues, desearle lo mejor. Feliz noche. Dios le bendiga.
1: Bendiciones, Julio César. Ya viene entonces en el próximo bloque Pobre Tonto Enamorado para Paola, ¿verdad? Ya son las 7:22. Gracias por escucharnos en esta hora de Temerarios. Ya volvemos.
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Ya son las 7:29. Saluditos para René, que siempre nos escucha, pero que no se reporta todo el tiempo, dice. Gracias por la sintonía. Un saludo para Iris hasta Santa Rosa de Lima de parte de un admirador. Quiere como quisiera volver.

0: Tenemos 29 grados centígrados en Santa Rosa. Está más o menos. Más o menos agradable después de la lluvia. Y usted disfruta en La Fabulosa.
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Vaya Roger. Saludos. Son las 7:33 minutos en el segundo bloquecito. Bueno, las 30 minutos ya, ¿verdad? Se nos van de esta hora de temerarios. Vamos complaciendo a Julio el tema Pobre Tonto Enamorado y él dedicándola a su amada Paola. Complacemos. Luego viene Cómo Quisiera Volver.

0: ¿Cómo quisiera volver a dónde? ¿A dónde? Martín, saludos. Así como llegan las vendedoras de jotes allá a la casa. Y ahora no va a querer usted. ¿Cuál de los temerarios va a querer?
1: Hermanos del alma.
0: Por cierto, había una señorita que nos iba a vender queso a nosotros, ¿verdad? Por si me está escuchando, ya no volvió. Y cuando ya usted no volvió, nosotros queríamos comprar. Mire cómo.

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6: Dice que a Santa Rosa de Lima quisiera volver el admirador de Iris. Ah, qué bonito. Saludos a don Mercedes, hasta las Chilcas, a toda la gente de allá de Lejucal. Gracias por escucharnos siempre. También a la gente de Honduras. Saludos.

0: Ayuda, ayuda. Cuando alguien pide ayuda, hay que ayudar, ¿verdad? Pero a veces si no se pide ayuda y quieren que les ayuden, ¿cómo pues? Son las 7:46. Buen provecho a usted que está cenando. Yo le gané. Y hace como 30 minutos cené. No, hace una hora porque vine a las 6. Antes de venirme, bien cenadita por acá.
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10 minutos para las 8 de la noche. Hola, buenas. Fabulosa, estoy escuchando en Puebla. Recordando viejos tiempos, bonitos recuerdos. Saludos hasta Puebla, México. Así huían los enamorados ahora, ¿ve? Ajá, ¿cómo? ¿Cómo? Los Terian, ok. Saúl, saludos.

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1: Es que antes los enamorados eran lobitos, decían, no, pues esos son los lobos ahorita, los temerarios.
2: Nuevamente.
1: Ok, vamos a despedirnos. No, creo que hay un espacio todavía.
2: Yo.
1: Sé que te amo, ok, ya viene.

Y terminamos esta hora de Temerarios a través de La Fabulosa en este lunes, el primero de los programas de la semana. De lunes a viernes usted no se lo pierde de 7 a 8. Gracias a los que nos han acompañado hasta este último momento. Y finalizamos con este tema complaciendo a Saúl. Buenas noches a los que ya se me van y los que van a estar conmigo hasta las 10, pues les seguimos. Son las 7:57.

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8: Amado Dios, toma mi vida y permíteme vivir serenamente este día. Abre mi mente a pensamientos positivos. Saca de mí todo mal. Sentir hacia los otros. Haz posible que yo pueda sentir gozo, amor, compasión. Y permíteme sentirte vivo otra vez. Ayúdame a aceptar las cosas como son. A aguantar la lengua. A cumplir con mis tareas diarias. A dar libertad con amor. Llévate mis preocupaciones por el futuro. Que yo pueda darme cuenta de que en tus manos todo se me provee. Que no tengo control sobre nada sino yo mismo. Que el presente es precioso y pasa muy pronto. Ayúdame a recordar que el odio y el dolor dirigidos a mí son el odio y el dolor que siente la otra persona. Gracias por aceptar mi carga y por hacerla más liviana. Amén.
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8: ¿Qué tal, hermanos del alma? Con la esperanza de poder contribuir a la construcción de un mundo mejor, nos encontramos aquí, a través de estos micrófonos, para saludarlos y presentarles un nuevo capítulo de este interesante programa de Gotas del Saber. Invitamos a todos aquellos que se encuentren en dificultades para que vengan a visitarnos, a conocernos, a consultarnos, a saber la verdad sobre sus problemas. Mis queridos hermanos, la gente no fracasa porque así lo quieran. Los estudios, las investigaciones han arrojado cifras sorprendentes sobre la maldad y la corrupción de esta humanidad. Amigos, si analizamos conscientemente la situación, nadie piensa en el fracaso. Todos pensamos en luchar, en salir adelante, en alcanzar nuestras metas. Pero lamentablemente, la envidia, la maldad, los celos, la ira, el rencor, el odio, los deseos de venganza, encaminan a las personas enajenadas a causarle daño a sus semejantes. Ya hemos hablado en programas anteriores, ya hemos sido enfáticos al afirmarles que existen en los bajos fondos, en los corazones putrefactos, miles de sistemas para hacerle el mal, para arruinar una persona, para destruir un hogar, para acabar con la buena producción de una finca, con el éxito en las cosechas y negocios de cualquier índole. Y lamentablemente, hermano, muchos caen víctimas de estos rituales satánicos. Diariamente vemos cómo los comerciantes quedan en la ruina, cómo los animales se mueren en los ranchos, cómo las siembras se dañan, cómo los hogares se destruyen y las personas se mueren. Entonces, mis hermanos, ¿a qué esperar? La meta, mis queridos amigos, de cada ser humano debe de ser el éxito y la felicidad. Pero si no luchamos, si no consultamos nuestros problemas, si no le hacemos frente a esas anómalas situaciones, jamás, pero jamás vamos a lograr lo que queremos. Humildemente, este equipo humano de Gotas del Saber Nos ponemos a su disposición los conocimientos para solucionarle sus problemas. Por eso, aquí lo estamos invitando para que usted nos visite. Toda aquella persona que quiera salir adelante, para que usted pueda encontrar la verdadera felicidad, la verdadera suerte, encontrar los triunfos que en su vida ha deseado para un mejor vivir, triunfar en la vida y progresar. No olviden, mis hermanos, que diariamente, tras estos potentes micrófonos de esta su estación de radio, llegamos a sus corazones, llegamos a sus hogares, para que tengan buena suerte en el hogar, para que gocen de buena suerte en su matrimonio, para que gocen de buena suerte en sus trabajos, en los viajes, y que gocen de una bella y completa salud. Decimos esto, ¿por qué? Porque hemos visto, mis hermanos, con estos ojos, que mañana o pasado mañana se los han de devorar los hambrientos gusanos de la tierra. Hemos visto cómo una persona es capaz de destruir la felicidad de un ser humano, de acabar con su existencia, inclusive acabar con lo más sagrado, con lo más apreciado, que es la salud, por culpa de la envidia. Porque recordemos, mis queridos amigos, que existe la envidia, existe la maldad, existen personas de mal corazón, hombres y mujeres, que no respetan a Dios ni a las altas autoridades, para brincar o saltar a las tapias de un panteón o un cementerio, y luego esas personas escarban o profanan una tumba hasta encontrar el codiciado hueso de muerto, revolverlo, mis hermanos, con otras cosas más que no se las podemos mencionar a través de estos micrófonos, por ética y por respeto a muchas personas. Pero nosotros hemos visto que las revuelven con otras cosas más y se lo tiran a su matrimonio. Hemos visto hogares que tienen de vivir 20, 15 años en completa armonía, en completa felicidad, y de la noche a la mañana este hogar se destruye. La esposa toma un camino, el esposo toma otro. ¿Por qué? Porque les han tirado maldad. Hemos visto hogares que viven como perros y gatos, como en un campo de batalla, perdonen la expresión, y hemos visto negocios quedar completamente destruidos, quedar completamente acabados por culpa de la maldad, por culpa de la hechicería, la brujería. Mis queridos amigos, protéjanse. Si ustedes quieren saber quién le quiere, quién le ama, quién le traiciona, quieren saber por qué no progresa, por qué no sale adelante, por qué su vida es un lamentable fracaso, háganos el favor de escribirnos una carta escrita con su puño y letra. Hágala llegar usted a los estudios de esta bella estación de radio, dirigida al programa de Gotas del Saber, o aquí a nuestro consultorio, a este programa. Esté pendiente usted a través de este su programa de Gotas del Saber, que se transmite de lunes a sábado por esta importante estación de radio y a esta misma hora. 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enfermedad que está sufriendo o padeciendo, quiero que por favor usted tenga papel y lápiz a la mano para que escriba la dirección de nuestro consultorio, para que escriba la dirección de nuestra 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Le recuerdo, póngame mucha atención. Muchas veces la respuesta que debemos suministrarle no podemos darla a través de la radio. Así que le aconsejamos, le sugerimos que lo visiten personalmente. Bueno, mis amigos, escuchemos este mensaje del equipo humano de Gotas del Saber.
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11: Señores maestros de Gota del Saber, grandes parapsicólogos, grandes naturistas, grandes herbolarios que orientan y que ayudan a quienes necesitamos de sus grandes poderes mentales. Me dirijo a ustedes y les cuento que nací el 28 de septiembre de 1972 y que trabajo en una gran empresa. Profesores, anteriormente trabajé en un taller de mecánica, pero el trabajo lo perdí porque me hacían la vida imposible. No he podido tener estabilidad laboral porque siempre me despiden o me echan, o porque yo me voy porque no estoy conforme, y eso hace que no pueda ahorrar dinero. Además, les quiero preguntar por un dolor de cabeza que el médico no me ha podido aliviar. Yo escucho el programa de ustedes y, aparte de eso, un compañero de trabajo que trabaja aquí en la empresa lo visitó en su oficina y ustedes lo ayudaron con un problema muy grande que él tenía. Él me los ha recomendado, maestros. Por favor, ayúdenme. Espero su respuesta y que Dios me los bendiga y que les dé más sabiduría. Se despide de ustedes atentamente Alexander. Estimado amigo, querido consultante, hermano del alma, usted siempre, siempre ha sido envidiado, y por eso, querido hermano, usted ha perdido sus empleos. Usted es un hombre muy inteligente, que en el fondo de su corazón siempre le ha gustado ayudar, prestar favores, hacer el bien. Pero ¿qué ha pasado? Le han pagado mal. Usted es un hombre que por sus manos ha pasado grandes cantidades de dinero, pero su dinero se va como una maldición. Su dinero no le rinde, no le alcanza para nada. Usted vive aburrido, quiere irse lejos, viajar, vive desesperado. ¿Pero qué ha pasado? Todo esto ha sido producto de los chismes, de la habladuría, de la gente mala, de la gente envidiosa. Pero hermano, recuerde usted que la ley de la compensación existe, y Dios lo tiene a usted en un buen punto y en un bonito camino. Y usted, mi estimado amigo, usted va a salir adelante, porque usted tiene fe en Dios. Usted va a superarse. Ahora, con relación a esos fuertes dolores de cabeza que usted está sufriendo, la consecuencia, mi estimado amigo, son de una mala jugada que le hizo una persona por pura envidia, una persona que verdaderamente se ha valido de personas que practican las malas artes, y como vieron que usted tenía un buen puesto, un buen empleo en el taller de mecánica, estimado amigo, ahí le hicieron a usted un trabajo negativo, un trabajo negro. Allí así fue como usted luego se fue a trabajar a una panadería, luego se fue a trabajar a otra parte y a otra parte. Ahora usted, que está trabajando en esta fábrica, en esta empresa, amigo, lo que debe de hacer es venir cuanto antes, venir aquí a nuestra oficina para que así nosotros podamos ayudarle. Pero ¿cómo? Necesitamos que por favor me consiga las hojas de limón. Me va a conseguir 7 medallas de San Benito, y usted va a venir aquí a nuestro consultorio, donde nosotros lo vamos a comprometer con usted, para que la mala suerte se le retire, para que usted viva bien. Y lo esencial, vamos a sacar de su cuerpo, vamos a retirar ese dolor de cabeza. Pero ¿cómo le vamos a retirar ese dolor de cabeza? Primero que todo, vamos a recomendarle, en primer lugar, que me consiga las hojas de la albahaca. Me cocina esta hierba, me la cocina y se la toma 3 veces por día como agua de tiempo. en la mañana, a la mediodía y antes de acostarse. Nosotros vamos a sacarle esas malas vibraciones que tiene su cuerpo, porque en su pensamiento usted tiene algo que es ahorrar dinero, colocar un negocio y no trabajarle a nadie más. 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Nos comprometemos, este equipo humano de Gotas del Saber, le vamos a garantizar que desde este instante, desde este momento, le vamos a ayudar. Pero por favor, cuando su reloj marque las 7:30 de la mañana, usted tiene que estar aquí. Tiene que estar aquí en nuestro consultorio, por favor, hermano Alexander, que nosotros le vamos a entregar un tratamiento que no le podemos dar aquí en la radio. ¿Para qué? Para que usted comience a curarse esa mala suerte, comience a quitarse esas malas vibraciones, comience a limpiar su aura. Que Dios me lo bendiga, que Dios me lo ayude, que la santa bendición de Dios me lo acompañe. Esperamos su visita y muy pronto. Muchas gracias por haber confiado en nosotros, en este equipo humano de Gotas del Saber. 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

Solo a tu lado quiero vivir. 8:27. Ya en un rato más nos pondremos gruperos. Mientras tanto, vamos con algo de pop. Pop romántico en este lunes, iniciando la semana. Lunesito 14 de septiembre, ya algunos de ustedes, supongo, en planchar la camisa para mañana, esa corbatita para los que van a ir de abanderados, o el pantalón o la falda que tuvieron que lavarla porque a veces así, después de mandarla a hacer o comprarla nueva, también toca porque está dura la tela. O los papás también, ¿verdad? Preparándose para qué van a llevar mañana. Recuerden llevar su sombría, en el caso que algunos creo que les van a prohibir, porque pues no sé, es muy bueno por la visibilidad de las personas que van a andar ahí dentro del recorrido, ¿verdad? Desfile. Entonces, puede llevarse una gorrita, andar muy hidratado sobre todo, con su botellita con agua, o un suerito, una toallita o un abanico. Vaya, Freddy, ya venimos con un lugar bonito. Y ser puntuales mañana, eso sobre todo, ¿verdad?

0: Yo considero que no habría una edad específica en la cual se encuentre la paz, sino cuando ya la mujer es madura. Solamente eso, no sé, una edad específica. Pero si ustedes, los que me están escuchando, podrían dar una edad específica.
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dicen que a los 50 y tantos años, hasta entonces, la mujer llega a madurar, dicen. Por lo menos no han dicho algo más grosero, ¿verdad? Así tipo, no, nunca, nunca van a madurar. No, hombre. Y nunca van a encontrar la paz. No, no, no, no, no sean así. 8:37. Ya el último tema, Por Amarte, de Enrique Iglesias. Y luego nos vamos con los tres temas que tengo ya en lista y preparados, que son los que han solicitado ahorita, ¿verdad? Los que quieran, yo sea grupera, sea alguna ranchera, la que quieran ahorita, vamos a complacerles. Y en el resto de una hora y media, que pasa rápido el tiempo. Tengo Un Lugar Bonito, Fueron Tus Lágrimas, de Grupo Cielo Azul, y también tengo Armando Aguirre, de Chalino.

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Ese lugar bonito, ¿dónde es? Su casita, ¿verdad? Su cantoncito, su barrio, su ciudad. Quiero la canción Ingrata de José Lora. Saluditos a Silvia hasta Minnesota. Buenas noches. Martín, ahí vienen sus canciones también. 8:46. Ahorita dice que les agarró la tarde para poder cenar porque están en los preparativos, ya ven. Yo sé. Y algunos, es más, se van a dormir temprano hoy, más o menos tipo 9, porque mañana toca madrugar más que todas las chicas que van a hacerse algún peinado. Mañana es un día demandante para algunos salones de belleza. A todos saluditos que están preparándose ya para mañana 15 y lucir súper espectaculares.

Don Chalino. Eiffel, faltan 8 minutos para las 9 de la noche. Ya ven, y algunos ya van. No ocupan ahorita una alarma. Alarma para la madrugada de mañana, sí. Mañana asueto nacional por ser 15 de septiembre. Muchos de los lugares van a estar cerrados, reanudando labores hasta el 16 de septiembre. Horario normal para todos los que van a estar suspendiendo, ¿verdad? Mañana labores. Así que ahí lo toma en cuenta usted. Por ejemplo, las agencias bancarias van a estar cerradas. La empresa eléctrica. Algunos lugares también para... Ah, en las alcaldías, por supuesto. Supongo también algunas agencias de telefonía para usted que va a ir a pagar algún recibo. ¿Quién más?

ingratitud, mujer. ¿Por qué sos así? Que me la cambien, Dios mío. ¡Ay! La bala perdida. Debe ser difícil que alguien, por un incidente así de una bala perdida, o pierda la vida, o pierda algún miembro de su cuerpo también. En el caso de una nota, fíjense que yo creo que el mes pasado fue que leí, pero no sé, debe ser antigua la nota. Que un niño dormidito estaba y le cayó la bala y él solamente se levantó en la medianoche y era como, papi, me duele. Fue donde sus papás, se levantó del cuarto donde ellos dormían. Un niño alrededor de 6 años se levanta con dolorcito de estómago, decía él, y se tocaba mojadito, pero no sabía lo que pasaba en realidad. Peor sus papás, hasta que encendieron la luz y ya fueron de emergencias al hospital. Y era una bala perdida. Que la lámina del techo pues la traspasó y lastimosamente cayó en ese niño.

0: cuidar.
1: No, hombre, si es que la vez pasada que compartimos algo de Don Calixto, sí se puso buena la noche, ¿verdad? Ahora vengo con Don Raúl. Dice, si alguna vez quiere usted saber quién o cuánto le ama esa persona especial, mira lo que hace por ti el día de tu cumpleaños. Y no por el regalo ni por cuánto gasta, sino por las ganas que tiene de hacerte sentir especial.

0: corazón. Aquí vamos complaciendo de todo, porque yo sé que ustedes son súper gruperos, pero vamos a complacer. 9:05, buenas noches.
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1: Cada vez que paso por las calles de Juárez me traen muchos recuerdos de cuando era niño. Me parece ver a las gentes, las cuales recuerdo con mucho cariño. Ha cambiado mucho mi barrio. Poco a poco van habiendo más casas con agua, gas y luz. No quiero que se respire la misma pobreza, la cual me da tristeza desde mi juventud. Las señoras, amigas de mi madre, ¿cuándo voy a olvidarles? Nunca. Son todas un amor. A cada una le digo, a nombre de ella y mío, que las bendiga Dios. Con cariño y respeto yo recuerdo a todos mis maestros, pues de ellos parte soy. Hoy suspiro por todos esos años, recuerdos de momentos que hoy extraño. Gracias por tanto amor. Gracias por tanto amor. A los 7 años, tuve mi primer gran amigo. Un lindo viejecito que se llamaba Juan. Por él me puse ese nombre tan bonito, porque ese viejecito me enseñó a trabajar. Juan, Juan, Juan. Mujer fuerte, audaz, capaz, bastante activa y muy inconstante, tal como era mi escuela. Directora, amiga, profesora y toda una señora. Su nombre, Micaela. A todas aquellas personas que me conocieron y que siempre me dieron cariño y amor, quiero decirles que los recuerdo, que siempre los llevo conmigo por doquiera que yo voy y que nunca los voy a olvidar. Ni a Micaela, ni a mis maestros, ni a las amigas de mi madre, ni a mi gran amigo, Juan. Juan, eternamente agradecido. Alberto Aguilera Valadez.

Eternamente agradecido, dice Juan Gabriel. Vamos con los 10 mandamientos, a ver cuál cumplimos, ¿eh? O yo no sé de qué se tratan esos 10 mandamientos. ¿Serán los de la Iglesia Católica o cuáles serán? A ver.

0: Y recuerde que en la vida, si usted y yo intentamos, o tenemos éxito o aprendemos.
1: ¿Para qué?
0: No solamente aprendemos, ¿verdad?
1: Lesbiana.
0: O usted no lo intenta en absoluto y usted luego se va preguntando, ¿qué tal si me hubiese ido bien? ¿Qué tal si me hubiese ido, mal? Entonces es mejor siempre intentarlo.
1: Me despido, adiós raro por ten.
0: Los 10 mandamientos me llegan.
1: Adiós.

0: Gracias a usted por la sintonía. Son las 9:18.
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0: Y buenas noches para los que ya se me van a dormir porque tienen ahorita ya están en camita. Alguien tiene la radio encendida y dice, hey, vamos a dormir ya. Y ahora tenemos que levantarnos temprano. Ya ilustraron los zapatitos los que van a marchar. Y otros, pues ahí ya viendo nada más todo el trajecito y todo. ¡Qué emoción! ¿Cuántas veces se lo midieron ustedes? ¿Una, dos?
2: Me interesa contigo.
0: Bien cheineados van a andar mañana.

Me envían saluditos desde Nicaragua. Saludos desde Nicaragua de parte de Sterling. Ok. Dice, buenas noches, me complace la canción Así Fue, por favor, de Juan Gabriel. Ok. Gracias por escucharnos. Vamos complaciendo con mucho gusto. Son las 9:25.

0: Ya nos falta poco tiempo y algunos los veo cabeceando. Bueno, los que van hasta las 12, 2, 3 de la madrugada, ya no puedo hacer algo por ustedes. Y a ustedes les encantan las gruperas, porque si no yo les pusiera tecno, les pusiera reggaetón, les pusiera cumbia, merengue, para que no se me duerman. Pero hay algunos que sí ya necesitan dormir. Desde las 5 andan arriba.
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0: Gracias, Silvia.

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1: Hola, mi amor.
2: Oye, te llamo para decirte que no voy a poder ir a la cena de tu cumpleaños, porque sabes que acaba de llegar una amiga de Puebla y me invitó a salir con unas amigas.
1: Pero, tú me dijiste que vendrías.
2: Sí, pero...

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1: 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Buenas noches.

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5: 4:04 a.m. Queremos felicitar a don Dolores Hernández. Hoy está cumpliendo años, hasta Cantón Agua Fría del Islique, Caserío Los Ruices, de parte de su hija Eduiges. Muchas, pero muchas felicidades para don Dolores Hernández hoy en su cumpleaños.
6: Es un buen tipo.

0: Mi querido, mi viejo, son las 4 de la mañana con 51 minutos, 4:51 en Fabulosa. Muchas felicidades a los que hoy están de cumpleaños. Que la pasen a lo grande, ¿eh? 2641-2157 en nuestra línea de contacto en este 15 de septiembre.
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0: ¡Qué locura! Ah, bueno, muchas felicidades para mi hija Edith Pérez. Hoy está de cumpleaños. Con la canción Felicidades de Caminantes hasta el Cerro Bonito de Yucuaiquín. Perfecto, ya viene, ¿eh?

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Saludos a Lisbeth de parte de su pareja, dice. Le dedica a Luna de Ana Gabriel. Hasta donde quiera que esté. 5 de la mañana con 10 minutos.

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Buenos días, queremos saludar de manera muy especial a Miguel Macdonio Escobar Molina hasta San Sebastián de parte de toda la familia, felicidades. De igual forma, también nos enviaron saludos a dos cumpleaños, a Tiago Soto y a Briana López, creo que hasta Pasaquina. Muchas felicidades, enviaron los datos ahí con mucho gusto.

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8: José Armando Moreno Mejía.
9: Víctor Pereira.
10: Hoy le corresponde conducir este programa a los encargados del Ministerio de Enfermos, dentro de la pastoral sacerdotal.
11: El Espíritu del Señor está sobre mí. Él me ha ungido para llevar buenas nuevas a los pobres, para anunciar la libertad a los cautivos y a los ciegos que pronto van a ver, para despedir libres a los oprimidos y proclamar el año de gracia del Señor. palabra del Señor.
9: Gloria y honor a ti, Señor Jesús.
8: El anciano Simeón dijo a María: este niño ha sido puesto para ruina y resurgimiento de muchos en Israel, como signo que provocará contradicción, y a ti una espada te atravesará el alma. Muy buenos días, hermanas y hermanos, que tenemos la oportunidad de estar desde buena mañana sintonizando la radio JE La Fabulosa, o a través de otros medios de comunicación, donde este día 15 de septiembre es una fiesta nacional, una fiesta a nivel de casi todo Centroamérica, excepto de Panamá, ya que un día como hoy, hace 205 años, se proclamó la independencia de Centroamérica, desde Guatemala, Honduras, El Salvador, Nicaragua y Costa Rica, y el país de Panamá, que es el día de mañana 16, tenemos la oportunidad de poder compartir en este día 15 de septiembre, día de la independencia, día de la libertad, de la emancipación, de la democracia, que son términos sinónimos que significan lo mismo, donde la iglesia celebra la fiesta, o si no, dijéramos así, un día muy especial para la iglesia como es el de Nuestra Señora de los Dolores. Qué importante en la vida del ser humano damos, donde conocemos y sobre todo entendemos el sufrimiento o el sostenimiento de rodillas, el Hijo bajado de la cruz, donde se expresa la pasión y el sacrificio de nuestro Redentor Jesucristo, al que estuvo íntima y fielmente asociada a la Virgen María, la nueva Eva, que por admirable obediencia contribuyó a la vida. Donde ahí van expresados los siete dolores que la iglesia celebra y que ahora en la tarde también en la parroquia se va a realizar. Y que tuvo durante toda la vida la Virgen María, especialmente al ver a su Hijo crucificado, pero que por su inmenso amor se vino a convertir en el cuerpo místico y modelo de la cruz. En el nombre del Padre, del Hijo, del Espíritu Santo. Amén. Gracias, Padre amado, por regalarnos la oportunidad de estar una vez más en este lugar, en esta cabina de radio, compartiendo la palabra. Gracias por regalarnos la vida, por darnos la esperanza y sobre todo tener esa motivación para seguir las huellas de tu Hijo, Padre amado. Gracias, Jesús de Nazaret, por ser obediente hasta la muerte. Y al ser obediente nos refleja a nosotros esa disponibilidad que tenemos que tener siguiendo tus huellas. Gracias, Maestro de Nazaret, por ser el dueño de la vida, por ser esa luz, ese Rey, ese Mesías encarnado dentro del vientre de María. Gracias porque cuando nuestra madre te presentó al templo, el anciano Simeón te saludó y te vio y le dijo a su madre: este hijo va a ser momento de caídas, pero también de levantadas. Y a ti, le dice a la madre, una espada atravesará tu alma. Gracias, Espíritu Santo, por fortalecer a María, a nuestra madre, a la Santísima Virgen, esa mujer que se entregó de lleno, siendo la esclava del Señor a través del anuncio del ángel cuando te saludó. Gracias, Espíritu Santo, por fortalecer la iglesia, por iluminarnos, por dirigirnos y acompañarnos. Gracias, Madre Santa, porque viniste a demostrar la obediencia al Padre, donde fuiste ese cuerpo místico que envolvió a Jesús en tu vientre y le diste carne y sangre. Gracias, Madre, por ser obediente, por ser la mujer elegida por nuestro Padre y tú dijiste sí. Y con eso nos demuestras a nosotros obediencia. Muchas gracias, Espíritu Santo, porque estamos aquí, mi hermano Víctor y mi persona y el hermano Elías, para compartir esta experiencia de amor en este día 15 de septiembre, donde se habla de la libertad. Queremos pedirte tu luz, tu dirección, tu sabiduría, el discernimiento, para que lo que vamos a presentar el día de hoy sea agradable a tus ojos y que aparte de nosotros todo criterio humano, para que sea tu Espíritu el que hable, el que more en las familias, en los hogares y todos aquellos que escuchan este programa en el lugar donde se encuentren. En tus manos queda este programa, en tus manos queda este servicio, y que el amor nos envuelva y nos arrope a cada uno de nosotros, y que pensemos que no estamos solos, y que cuando haya un dolor en nosotros, pensemos en el dolor de nuestra Madre Santísima. Amén. Escuchamos la alabanza.

0: reza a la Virgen María, que sin morir mereció la palma del martirio junto a la cruz del Señor.
1: Lectura del Santo Evangelio según San Juan. Gloria y honor a ti, Señor Jesús. En el capítulo 19, del versículo 25 al 27. En aquel tiempo, junto a la cruz de Jesús, estaba su madre, la hermana de su madre, María la de Cleofás y María Magdalena. Al ver a su madre y junto a ella, al discípulo que tanto quería, Jesús dijo a su madre: mujer, ahí está tu hijo. Luego dijo al discípulo: ahí está tu madre. Y desde entonces el discípulo se la llevó a vivir con él. Palabra del Señor.
0: Gloria a ti, Señor Jesús.
1: Nuevamente, hermanas y hermanos, muy buenos días. Les saludamos en nombre de la parroquia de Santa Rosa de Lima para poder compartir esta experiencia hermosa del programa Vida Parroquial, donde tenemos la dicha y la oportunidad del hermano Víctor y mi persona compartir lo que es este texto hermoso de tres versículos de San Juan en el capítulo 19, donde nos presenta ese texto donde la madre, las tres hermanas, Jesús y el hijo amado son los protagonistas principales, especialmente Jesús en la cruz. Este día dedicado especialmente a la pastoral de la salud, un día muy importante para todos los enfermitos, los que están quebrantados de salud, unos que ya no pueden caminar y ya no se pueden, otros que no se pueden levantar, pero que siempre tienen el deseo de escuchar y sobre todo de pensar de que no están solos, de que Cristo está a su lado y los está consolando y fortaleciéndolos en el momento del dolor. Hoy que se celebra la fiesta de Nuestra Señora de los Dolores, yo pienso que en este mundo no hay ningún ser humano que no haya tenido un dolor. Siempre en la vida del cristiano o del ser humano hay dolores, pero unos más prolongados que otros, específicamente en algunos hermanos por su edad. Personas que yo conocí hace quizás 40 años en la iglesia, pero que ahora ya no pueden ir porque ya su estado físico ha ido decayendo, y sobre todo las dificultades en las articulaciones, en los huesos, no permite moverse ya a un lugar más lejos. Pero qué importante que la parroquia tiene la pastoral de la salud, donde el día domingo nos reuníamos con todos los hermanos en el Salón San Juan Pablo II y teníamos la dicha de reunirnos con los encargados de los ministros, con todos los ministros extraordinarios de la comunión, que con mucho amor llevan la comunión al hermano enfermo que antes venía a la iglesia y que ahora ya no puede ir, pero que en el momento oportuno los encargados de la pastoral le comunican a nuestro pastor, el padre Noé, y el padre Noé aparta el tiempo y lo visita para llevarle la confesión y sobre todo aquel momento de sacramento de la confesión que es clave en la vida del enfermo y que al mismo tiempo le da ese consuelo como es lo que es la unción del enfermo. Y el hermano o la hermana encargada de la comunidad o de la zona le lleva ese viático como es la Santa Eucaristía, y el hermano o la hermana recibe en su casa, y que eso le sirve para seguir fomentando su fe. Este día, como lo dijimos al principio, la madre de Jesús es la protagonista, una de las protagonistas, y dice el texto de que en aquel tiempo, junto a la cruz de Jesús, estaban estas cuatro mujeres. La principal, su madre, la Virgen Santísima, la Virgen María, la hermana de su mamá, la hermana de su madre, María la de Cleofás y María Magdalena. Aquellas mujeres que habían seguido al maestro desde que fue capturado el Jueves Santo, según la tradición de la iglesia. Aquellas mujeres que lo habían seguido, donde estaba un grupo de apóstoles, 12, que habían huido por miedo, se habían desparramado, se habían ido lejos por miedo a la muerte. Pero que junto a María y a su hermana, y a María la de Cleofás y a María Magdalena, estaba uno de los discípulos nada más, conocido como los apóstoles. Y se cree que era el discípulo Juan, porque lo dice el texto, el discípulo que más amaba a Jesús. Y es ahí donde se ve el momento cuando Cristo les dice: ustedes todos me van a abandonar, me van a dejar. Pero que aquellas mujeres seguían las huellas del maestro, y no solo las huellas, sino que junto a la cruz, ahí estaban estas mujeres y ahí estaba su madre. ¿Cuánto una madre sufre al ver a un hijo sufrir? ¿Cuánto una madre tiene de reserva, digo yo, cuando tiene varios hijos y aquellos hijos no hay quien le ayude económicamente para sostenerlos? Veía el cuadro de una madre con 5 hijos, 4 hijas y 1 hijo. Y aquella madre tenía que trabajar a veces desde las 3, 4 de la mañana y eran las 10 de la noche trabajando para crecer a sus hijos. Y aquellos hijos, hermanas y hermanos, esa mujer trabajó arduamente y los convirtió en profesionales, a pesar de tanta necesidad, y los convirtió en profesionales. María no convirtió a Jesús en un profesional, porque es Dios. Pero ahí se ve el dolor, el sufrimiento y el dolor de la madre. A veces la madre quedarse sin comer por atender la necesidad de su hijo o de sus hijos. Pero qué importante cuando aquellos hijos se crecen y son profesionales, le dijeron a mamá, a su madre: mamá, hasta aquí usted va a trabajar. Ahora usted va a descansar, ya trabajó por nosotros. Pero cuando el hijo reconoce todo aquello que la madre ha hecho. Y aquí vemos el papel de María. En la introducción, en la antífona de entrada, nos dice: el anciano Simeón dijo a María: este niño ha sido puesto para ruina y para el resurgimiento de muchos en Israel. Y viene y María lo presenta al templo, y María recordaba todas aquellas palabras del anciano. Aquel hombre que quería ver a Jesús y dijo: ya puede ser que este anciano muera porque ha visto al Salvador. El texto más que todo se centra en el momento y en la culminación de la vida de Jesús. Y sobre todo en la hora de la glorificación a través de la cruz. Qué importante en la vida del pueblo, donde nos damos cuenta un grupo pequeño y fiel permanece junto a la hora del dolor, en el momento del suplicio. Y nosotros lo recordamos en esa semana de Semana Santa, específicamente el Viernes Santo, donde la iglesia tiene esa gran oportunidad de presentar lo que es los Via Crucis, donde hay un grupo en la parroquia que se llaman los Nazarenos y las Dolorosas, que representan a María en ese momento hermoso de recordar lo que vivió Jesús en aquel tiempo, donde los discípulos, lo dije, se alejan y solo uno queda cerca del maestro, ahí junto a la madre. Y el evangelio identifica a 4 mujeres y a 1 hombre. Y donde la frase al final del texto le dice: mujer, ahí tienes a tu hijo. Y al hijo le dice: ahí tienes a tu madre. Pensemos en cuánto dolor sufrió esta mujer. Y se van a contemplar en la tarde los 7 dolores de la Virgen María. Cuánto sufrimiento, cuánto dolor. Y que Jesús, por obediencia al Padre, deja a un lado la ley y viene a cumplir la voluntad de su papá, donde viene a demostrar la muestra más grande de amor por la humanidad. la muestra de más grande de amor por usted, por mí, por toda la humanidad. Hermano enfermo, usted no está solo. María sufrió el dolor. Usted quizás sufre el dolor físico, pero dentro de usted hay aquella esperanza donde usted piensa, ahí pensando en el hermano Hernán Molina allá en la colonia Turcios, donde ha sido operado últimamente y él lleva aquel sufrimiento, aquel dolor, y le decimos cuando lo visitamos: ánimo, hermano, usted tiene que salir adelante, pero con la ayuda de Dios humanamente no puede salir adelante. Y así como el hermano Hernán, hay otras hermanas y hermanos que sufren. Hay una profesora en el Baratillo que se llama Araceli Segovia, que tiene dificultades de salud. Ahí, la familia ahí donde ella trabaja es muy cristiana. Piense que no está sola, que el Señor está con usted. Y otros hermanos, mencionar varios hermanos que están quebrantados de salud, pero decirles: no están solos. Pensemos hoy en este día en los dolores de María. Y ella superó todas esas circunstancias, hermanas y hermanos. El hermano Víctor quiere compartir con nosotros también ideas hermosas sobre el texto, esperando que Dios nos guíe y nos dirija a todos nosotros.
2: Gloria a Dios, hermanos. Gloria a Dios. Pues es un placer el poder dirigirme a cada uno de ustedes. Les saludo con mucho cariño. Adentrándonos en el Evangelio, es increíble la valentía de estas cuatro mujeres que se mencionan en el texto, y también de este discípulo, donde él demuestra ese verdadero amor que tenía hacia su Señor, hacia Jesús. Estas mujeres, a pesar de que sabían las posibles consecuencias que podían ellos acarrear por el hecho de estar ahí acompañando a nuestro Señor, si nos fijamos, sabemos por todas las situaciones que pasaron durante ese calvario de nuestro Señor, el irle acompañando en todo momento: maltratos, empujones, humillaciones, tantas cosas que ellos pasaron por acompañar a Jesús hasta el último momento. Y eso nos da énfasis y nos da a nosotros la certeza de que cuando hay amor, lo hay todo. Nuestro Señor Jesucristo, Él es el Todopoderoso, que no necesitaba de que nadie estuviera acompañándole, pero Él también sabía de que por ese, que el amor se manifiesta de diferentes maneras, y sentía quizá un apoyo de esas personas que le estaban acompañando. Era difícil para Él ver sufrir a sus seres queridos, a las personas que Él más amaba, pero eso le reconfortó en el momento más difícil. Y si lo llevamos a la actualidad, hay tantas personas que están cargando con su cruz, que tienen esa cruz en este momento. Muchas veces enfermedades físicas, enfermedades mentales e incluso enfermedades espirituales. Pero allí es a donde hay tantas personas que, al igual así como nuestro Señor Jesucristo tuvo quien le acompañara en su momento, también les están acompañando a estas personas que están enfermas. Hay enfermedades que son mucho más difíciles que otras, por lo cual se necesita mucha valentía para poder afrontarlas. Pero sabemos de que con nuestro Señor Jesucristo todo se puede. Que así como están sus seres queridos, tal vez como representación de estas mujeres que estuvieron acompañando a nuestro Señor Jesucristo, así también están sus seres queridos acompañándoles a ustedes, su familia, sus amigos, miembros de la comunidad, de la iglesia, están acompañándoles en ese momento de dolor a estas personas que están enfermas. Es importante el cuidar a los enfermos, como también de los enfermos, les digo como un consejo: déjense acompañar, déjense cuidar por sus seres queridos, porque muchas veces, tal vez por no verles sufrir, nosotros nos aislamos. No nos dejamos que nos acompañen, pero créanme que no hay mayor muestra de amor para una persona que demostrarle al ser querido que se le ama en los momentos más difíciles, y sobre todo en una enfermedad. Es importante el dejar ustedes como enfermos que se les acompañe, que estén acompañándoles de diferentes maneras, en oración, con los cuidados que se necesitan. Y las personas, los seres queridos, tienen ese consuelo de estarles acompañando, de saber de que hacen más un poquito menos angustiante sus enfermedades. Así es que déjense ayudar, déjenle que les acompañen, así como nuestro Señor Jesucristo se dejó que le acompañaran. Como les dije al principio, Él es todopoderoso y no necesitaba que nadie estuviera ahí, pero Él, sabiendo de que era por amor que su madre y estas otras mujeres y el discípulo amado le estaban acompañándole, Él les dejó que lo hicieran en todo momento. También tengan la certeza de que nuestro Señor Jesucristo está con cada uno de nosotros, está acompañándoles también a ustedes en su enfermedad. Ya saben que si Dios está con nosotros, nadie puede estar en contra de nosotros. Y las enfermedades muchas veces se dice de que es una manera de llevar en nuestro cuerpo las llagas de nuestro Señor Jesucristo. Es una manera de compartir un poquito del sufrimiento que nuestro Señor pasó. Las enfermedades vienen a purificarnos, vienen a ayudarnos a ver las cosas de diferente manera, que tal vez esa oscuridad que vemos en este momento que estamos enfermos se va a convertir en una luz inmensa en el futuro y va a ser el empuje que nosotros necesitamos quizás para convertirnos en mejores personas. Hay que tener la fe, hay que tener la certeza de que Dios todo lo puede y que si nos encomendamos a Él, si es su voluntad, Él nos puede sanar. Pero sobre todo hay que pedir a Dios esa fuerza para llevar esa carga, llevar esa cruz nosotros también de la mejor manera, sin renegar tanto y sabiendo de que no es un castigo, sino que es una manera que Dios tiene para llevarnos a una vida mejor. También el texto nos menciona que en ese momento nuestro Señor nos da una madre, la mejor madre de todas, y también esa madre está acompañándole. Así como estuvo nuestra madre María Santísima en todo momento acompañando a su Hijo, nuestro Señor Jesucristo, desde el momento que fue concebida hasta el día que Él murió en la cruz, así también nuestra Madre Santísima está con cada uno de nosotros. Encomendémonos a ella, sabiendo que con su amor fraternal ella nos cuida en todo momento. Pidamos su intercesión para que ella nos ayude, pidiéndole a su Hijo de que nos dé ese alivio, que nos dé la fuerza que necesitamos para llevar las diferentes situaciones que hay en nuestra vida. Así es que qué bonito, la verdad, qué bonito, de que aparte de que nuestro Señor está con nosotros en todo momento, también tenemos a esa madre amorosa y también tenemos a nuestros seres queridos, que así como estas mujeres y el discípulo amado acompañó a Jesús en todo momento, nuestros familiares, nuestros seres queridos nos están acompañando, nos están cuidando y nos están tratando con mucho amor. Así es de que eso nos debe dar a nosotros ese ánimo para seguir adelante. Y les digo a todas las personas que están enfermas que todo se puede y que hay que tener esa certeza de que Dios está con nosotros acompañándonos en todo momento. Gloria a Dios, hermano.
1: Gloria a Dios. Gracias, hermano Víctor. Ya tenemos la oportunidad de saber de que Dios tiene un plan perfecto para la humanidad. Y qué bonito cuando Jesús le dice al discípulo, ahí tienes a tu madre. La madre dice, recibe. Y Jesús recibe, el discípulo amado recibe a la madre y dice que se la llevó con él a su casa. Así como el discípulo recibió a la madre, tenemos que recibir nosotros también a Jesús y a su madre. Recibámosla con alegría y sobre todo con la fortaleza, con la decisión que vamos a recibir la fortaleza para seguir adelante. Vamos a quedar con los avisos, esperando de que esos avisos pongámosle cuidado para que hagamos las actividades que ahí nos presentan.
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1: Manuel de Jesús Horto invita a familiares y amistades a una asamblea por cumplir 9 años de fallecida Coralia del Carmen Sorto. Se llevará a cabo el miércoles 16 de septiembre a las 3 de la tarde en su casa de habitación ubicada en Cantón Pasaquinita, Caserío Los Hortos. Por acompañarles agradece a su padre, hermanos e hijas.
2: La familia Rivas invita a familiares y amistades a una asamblea por cumplir 1 año de fallecida María Ángela Rivas. Se llevará a cabo el martes 15 de septiembre a las 2:30 p.m. en su casa de habitación ubicada en Caserío Zafra, Cantón Las Cañas. Por acompañarles, agradecen sus hijos y familia.
1: Vamos a agradecer, hermanas y hermanos, a todos los que aportan para el sostenimiento del programa, y también al final vamos a orar por ellos. Agradecemos a la hermana María Jacinta Herrera. Gracias, hermana. Gracias a la hermana María Santo Robles. También a la hermana Marta Hilda Torres, de Caserío El Cerro. A la comunidad del Baratío. A la pequeña comunidad Luz de Cristo. A la familia Humansor. Y a la comunidad de Quebrada Honda de San Sebastián. Muchas gracias por su aporte. Y tengan en cuenta que en sus oraciones se llevará también, para que Dios los conceda la gran oportunidad de seguir aportando y al mismo tiempo dar de lo que Él nos regala para el sostenimiento de los programas Vida Parroquial y Vida en el Espíritu.
2: Padre Celestial, de infinito amor e infinita bondad, te damos gracias por permitirnos el estar acá, el haber realizado este programa. Gracias por tu amor maravilloso, por este medio de comunicación que nos das para poder a través de él llevar tu palabra. Gracias por los hermanos que están dispuestos a prestar su servicio de evangelización. Gracias al hermano Elías por su colaboración. Y gracias por cada una de las personas que apartan un momento de su día para poder alimentarse de tu palabra. Te ponemos en este día también, mi Señor, a cada una de las personas que colaboran para la realización de este programa. Tú sabes que sin la ayuda económica de ellos, este programa no se podría realizar. Así que te lo ponemos en tus manos. Te pedimos por cada uno de ellos que les sigas bendiciendo, que les sigas cuidando y que les multiplique todo aquello de bien que hacen por las demás. También te ponemos en tus manos a cada uno de los enfermos que hay en esta comunidad, en nuestra parroquia, en las parroquias vecinas, tanto a los enfermos que están en los hospitales, a los que están en sus casas, a los que están cargando con esa cruz de la enfermedad y con diferentes cruces. Te pedimos que les des la fuerza para que puedan afrontar esa enfermedad con mucho amor. Y también te ponemos en tus manos a todas aquellas personas que de manera amorosa se dedican a cuidarles, que les dejes esa paciencia, que les dejes ese amor, para poder cuidarles de la mejor manera, sabiendo de que hay momentos de incertidumbre, hay momentos difíciles y hay momentos también de mucho estrés, pero que nosotros nos pongamos en el dolor ajeno, nos pongamos en su lugar, y que eso nos permita el poder cuidarles con mucho amor. Los ponemos en tus santas y benditas manos, dale esa fuerza, dale toda esa energía que necesitan para que puedan afrontarlo de la mejor manera. Te pedimos que siempre nos acompañes, que siempre nos tengas en el mejor lugar posible y que podamos realizar nuestras actividades de la mejor manera. Gracias por todo, mi Señor. Gracias por todas esas pruebas que nosotros podemos pasar. Gracias por esa cruz que pones, que nosotros sabemos de que es la medida que necesitamos, es lo que nosotros necesitamos en ese momento para poder convertirnos en mejores personas, poder dar testimonio de vida y poder seguir adelante. Madre Santísima, te damos gracias por todas las intercesiones que llevas a nuestro Señor, por ser esa madre amorosa que nos acompaña. Tú, que eres la Madre Santísima Virgen de los Dolores, que acompañaste a tu Hijo en todo momento y que nadie más ha sufrido tantos dolores como los que sufriste tú, con tantas espadas atravesando tu corazón, acompáñanos en nuestros dolores, acompáñanos en nuestras incertidumbres y darnos esa fuerza. Lleva siempre esas intercesiones y esos agradecimientos a nuestro Señor. Padre Celestial, todo esto te lo pedimos a ti, que eres Dios y que vives y reinas por los siglos de los siglos. Amén. Dulce Madre, no te alejes, tu vista de mí no apartes, ven conmigo a todas partes y solo nunca me dejes. Ya que me quieres tanto, haz que me bendiga el Padre, el Hijo y el Espíritu Santo. Amén.
1: Bien, hermanitas y hermanitos, muchas gracias por la atención al programa, que han estado atentos y orando con nosotros.

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oramos en acción de gracias a Dios y a la Santísima Virgen María por estar cumpliendo años José Armando Humansor. Ofrece a Dios María Eufemia Humansor. Está el cumpleañero aquí en la misa, hermanos. Le enviamos nuestros saludos. Acción de gracias a Dios y a la Santísima Virgen María por estar cumpliendo 10 años. Jeremy Alexander Umaña Cruz. Ofrece a Dios su mamá y su abuela. ¿Dónde está Jeremy? Feliz cumpleaños. Y pedimos a Dios por los que ya se nos han adelantado, por el alma de Óscar Concepción Báquiz, 6 años de fallecido, ofrece su esposa e hijos, por el alma de Coralia del Carmen Sorto, 8º día de novena, ofrecen sus padres, hermanos e hijos, por el alma de Julia Estela Velázquez y Leonardo Velázquez Núñez, 8º día de novena, ofrecen sus hijos y nietos, por el alma de José Esposio García Fuente, 7º día de novena, ofrece su esposa e hijos. Por el alma de Eugenia Escobar, 7º día de novena, ofrecen sus hijos. Por el alma de Juana Amanda Velázquez, 5º día de novena, ofrecen sus hijos y nietos. Por el alma de Sonia Maribel Medrano de Rubio, 5º día de novena, ofrece la familia Medrano Villatoro. Por el alma de Elmer Osmín Hernández, 2º día de novena, ofrece María Esther Hernández. Por el alma de Anastasia Martínez, 4 años, 8 meses de fallecida, ofrece su esposo e hijos. Por el alma de Valentina Reyes Fuente, 5 años de fallecida, ofrecen sus hijos y nietos. Por el alma de Dora Hernández Granillo, 1º aniversario de fallecida, ofrece Mabel Hernández. Por el alma de Catalina Lario, 2º día de novena, ofrece María Marta e hijos. Por el alma de Fidelina Bonilla, 2º día de novena, ofrece su hermana Graciela. Por el alma de Néstor Jair Escobar Sánchez, 9 meses de fallecido, ofrece su rezadora. Por el alma de María Esther Humansor, 67 años de fallecida, ofrecen sus hijos. Por el alma de Rogelio Ventura, que estaría cumpliendo años, ofrecen sus hijos y nietos. Por el alma de Héctor Concepción Ventura Díaz, 13 meses de fallecido, ofrece su esposa e hijos. Hermanos y hermanas, para participar de estos misterios, pidamos perdón.

0: Yo confieso ante Dios Todopoderoso y ante ustedes, hermanos, que he pecado mucho de pensamiento, palabras, obras y omisión. Por mi gran culpa. Por eso ruego a Santa María siempre Virgen, a los ángeles y a los santos, y a ustedes, hermanos, que intercedan por mí ante Dios nuestro Señor. Dios Todopoderoso, tenga misericordia de nosotros, perdone nuestros pecados y nos lleve a la vida eterna.
1: Amén.

0: Oremos. Dios nuestro, que quisiste que junto a tu Hijo en la cruz estuviera de pie su madre compartiendo su dolor, concede a tu Iglesia que asociada con ella a la pasión de Cristo merezca participar de su gloriosa resurrección. Él que vive y reina contigo en la unidad del Espíritu Santo y es Dios por los siglos de los siglos.
1: Amén.

0: Primera lectura de la carta a los Hebreos, capítulo 5, versículos del 7 al 9. Hermanos, durante su vida mortal, Cristo ofreció oraciones y súplicas con fuertes voces y lágrimas a aquel que podía librarlo de la muerte, y fue escuchado por su piedad. A pesar de que era el Hijo, aprendió a obedecer padeciendo, y llegando a su perfección, se convirtió en la causa de la salvación eterna para todos los que lo obedecen. Palabra de Dios.
1: Te alabamos, Señor.

0: 30. Señor, por tu amor tan grande, ponme a salvo.
1: Señor, por tu amor tan grande, ponme a salvo.
0: A ti, Señor, me acojo, que no quede yo nunca defraudado. Señor, tú que eres justo, ponme a salvo, escucha mi oración.
1: Señor, por tu amor tan grande, ponme a salvo.
0: Ven a rescatarme sin retardo. Sé tú mi fortaleza y mi refugio, pues eres mi refugio y fortaleza. Por tu nombre, Señor, guía mis pasos.
1: Señor, por tu amor tan grande, ponme a salvo.
0: Sácame de la red que me han tendido, pues eres tú mi amparo. En tus manos encomiendo mi espíritu, y tu lealtad me librará, Dios mío.
1: Señor, por tu amor tan grande, ponme a salvo.
0: Pero yo en ti confío, tú eres mi Dios. Señor, siempre te digo, mi suerte está en tus manos. Líbrame del poder de mi enemigo que viene tras mis pasos.
1: Señor, por tu amor tan grande, ponme a salvo.
0: Qué grande es la bondad que has reservado, Señor, para tus fieles, con quien se acoge a ti y a la vista de todos, qué bueno eres.
1: Señor, por tu amor tan grande, ponme a salvo.
0: Secuencia. Oh dulce fuente de amor, hazme sentir tu dolor, para que llore contigo, y que por mi Cristo amado, mi corazón abrazado, más viva en él que conmigo. ¿Y por qué amarlo me anime, en mi corazón imprime las llagas que tuvo en sí y de su Hijo, Señora? Divide conmigo ahora las que padeció por mí. Hazme contigo llorar y de veras lastimar de sus penas mientras vivo, porque acompañar deseo en la cruz donde lo veo tu corazón compasivo. Virgen de vírgenes santas, lloré ya con ansias tantas, que el llanto dulce sea, porque su pasión y muerte tenga en mi alma de suerte que siempre sus penas vea. Haz que su cruz me enamore y que en ella viva y more de mi fe y amor indicio, porque

me ampare la muerte de Cristo cuando en tan fuerte trance vida, alma estén, porque cuando quede en calma el cuerpo vaya mi alma a su eterna gloria. Amén. Con el canto del Aleluya nos preparamos para recibir el Santo Evangelio.

0: Dichosa la Virgen María que sin morir mereció la palma del martirio junto a la cruz del Señor.
1: Porque Cristo nuestro hermano ha resucitado, María, alégrate. Porque

0: El Señor esté con ustedes.
1: Y con tu espíritu.
0: Lectura del Santo Evangelio según San Juan.
1: Gloria a ti, Señor.
0: En aquel tiempo, junto a la cruz de Jesús, estaban su madre, la hermana de su madre, María la de Cleofás y María Magdalena. Al ver a su madre y junto a ella al discípulo que tanto quería, Jesús le dijo a su madre: mujer, ahí está tu hijo. Luego le dijo al discípulo: ahí está tu madre. Y desde entonces el discípulo se la llevó a vivir con él. Palabra del Señor.
1: Gloria y honor a ti, Señor Jesús.
0: Tengan la bondad de sentarse, hermanos y hermanas. Les saludo a cada uno de ustedes, hermanos, que participan de esta Santa Eucaristía en este 15 de septiembre, fiesta de la patria y memoria de la Santísima Virgen María. Dice hoy la aclamación antes del Evangelio: dichosa la Virgen María. Dichosa, imagínense, feliz, bienaventurada la Virgen María, que sin morir mereció la palma del martirio junto a la cruz del Señor. Qué elogio de la Iglesia. Dichosa la Santísima Virgen María, sin morir es mártir. Estamos celebrando un mártir ahora. Deberíamos estar de rojo, hermanos, y sin embargo estamos de blanco, sin morir. Ella no derramó su sangre como lo hizo su hijo, pero es mártir. Dichosa la Virgen María, que sin morir mereció la palma del martirio junto a la cruz del Señor. ¿Y cómo pasó esto? Quisiera que volviéramos a la oración colecta que hemos orado al inicio de la Eucaristía. Dice la Iglesia: Dios nuestro, que quisiste que junto a tu Hijo en la cruz, que celebrábamos ayer, hermanos, la exaltación de la Santa Cruz. Y dice la Iglesia: Dios nuestro, que quisiste que junto a tu Hijo en la cruz estuviera de pie su madre. Así dice la oración colecta. Señor, tú quisiste que junto a tu Hijo en la cruz, mire bien cuál es el lugar de una mamá, cuál es el lugar de la madre, junto a la cruz. El lugar de toda mamá, el lugar de toda mamá, desde que usted se convirtió en madre, señora, yo sé que esa maternidad la ha llenado de alegría, de gozo, de sublimes alegría, sí, pero también desde que se convirtió en madre, su lugar está junto a la cruz. El lugar de toda madre es junto a la cruz. Y escuche bien, junto a la cruz de pie. Una madre es la que está junto a la cruz, pero ¿cómo está? De pie. Pídale al Señor eso. Usted que es mamá y que con sus hijos le van a tocar de todas, hermana. Fíjese que la Virgen lo tenía en los brazos. En los brazos lo tenía de unos días de nacido. Cuando llega Simeón y le dice, ese niño, le dice Simeón, ese niño, ese niño es motivo de contradicción. Y por eso María le dice, a ti una espada te va a atravesar el alma. Prepárese, mamá, porque ese niño que tiene en los brazos, que ahora la llena de gozo y que le estremece de alegría, ese niño también a usted le va a traspasar el alma. Te va a hacer llorar, te va a hacer sufrir, vas a ser mártir. Desde el día que pariste, tu vocación es martirial, al pie de la cruz. Y dice la iglesia, de pie. Le pido a Dios esta mañana que las madres sepan estar de pie, sea cual sea la cruz que atraviese su hijo. Hay cruces muy difíciles, hermanos, muy duras. Hay mamás que tienen traspasado el alma. Los hijos les han traspasado el alma. Le pido a Dios que te conceda estar de pie, no desmayada, de pie, fuerte. Las madres son fuertes. A veces el hombre se desmorona y la señora, qué fortaleza. Yo le he escuchado ya a mi papá ese piropo de mi mamá. Qué fortaleza la de esta mujer, hijo. Qué fortaleza la de esta mujer. Hemos pasado por esto y por esto, y qué fortaleza la de esta mujer. Allá ha estado, pero de pie. Pues que Dios le conceda esa gracia a las mamás. Y dice la iglesia, de pie, compartiendo su dolor. La madre compartiendo el dolor, asociada a los dolores de su hijo. Hoy el Señor le dice a Juan, mientras Jesús está en la cruz, es el texto del Evangelio que hemos escuchado, hermanos. Mientras Jesús está en la cruz, le dice, al ver a su madre y junto a ella al discípulo que tanto quería, Jesús dijo a su madre, mujer. Primero se dirige a la mamá. Jesús primero se dirige a su mamá y le dice, mujer, ahí está tu hijo. Ahí está tu hijo. Y luego le dice al discípulo, ahí está tu madre. Hoy es el día de la madre. Hoy es el día de la madre, ¿verdad? 15 de septiembre. Todos vamos a decir día de la independencia, padre. Hoy es el día de la madre, de esta madre patria y de esta madre. Ahí está tu madre. Llévala. Desde ese día, desde ese día, el discípulo se la llevó a vivir con él. Es mi madre. Es mi madre. Y ahora le decimos a ella, cuídanos, madre. Cuídanos. Cuídame, madre. Y yo cuidaré de ti. Tú me cuidas a mí. Yo te cuido a ti. Cristo lo quiso. ¿Por qué es mi mamá? Padre, ¿y por qué la Virgen es?

0: Oren, hermanos, para que este sacrificio mío y de ustedes sea agradable a Dios Padre Todopoderoso.
1: El Señor reciba de tus manos este sacrificio para alabanza y gloria de su nombre, para nuestro bien y el de toda su santa iglesia.
0: Oremos. Recibe, Dios misericordioso, las súplicas y ofrendas que te presentamos para alabanza de tu nombre, al venerar a la Santísima Virgen María, a quien bondadoso nos entregaste como piadosísima madre. Por Jesucristo nuestro Señor.
1: Amén.
0: El Señor esté con ustedes.
1: Y con tu espíritu.
0: Levantemos el corazón.
1: Lo tenemos levantado hacia el Señor.
0: Demos gracias al Señor nuestro Dios.
1: Es justo y necesario.
0: En verdad, es justo darte gracias, Padre Santo, fuente de la vida y del gozo, porque en esta etapa final de la historia has querido revelarnos el misterio escondido desde siglos, para que así el mundo entero retorne a la vida y recobre la esperanza en Cristo nuevo Adán y en María nueva Eva. Se revela el misterio de tu iglesia como primicia de la humanidad redimida. Por este inefable don, la creación entera, con la fuerza del Espíritu Santo, emprende de nuevo su camino hacia la Pascua eterna. Por eso nosotros, unidos a los ángeles y a los santos, cantamos a una voz el himno de tu gloria.

Santo, eres en verdad, Señor, fuente de toda santidad. Por eso te pedimos que santifiques estos dones con la efusión de tu Espíritu, de manera que se conviertan para nosotros en el cuerpo y la sangre de Jesucristo nuestro Señor, el cual, cuando iba a ser entregado a su pasión, voluntariamente aceptada, tomó pan. Dándote gracias, lo partió y lo dio a sus discípulos diciendo: tomen y coman todo de él, porque esto es mi cuerpo que será entregado por ustedes.

0: Del mismo modo, acabada la cena, tomó el cáliz y dándote gracias de nuevo, lo pasó a su discípulo diciendo: tomen y beban todo de él, porque este es el cáliz de mi sangre, sangre de la alianza nueva y eterna, que será derramada por ustedes y por muchos para el perdón de los pecados. Hagan esto en conmemoración mía.
1: Señor mío y Dios mío.

Así pues, Padre, al celebrar ahora el memorial de la muerte y resurrección de tu Hijo, te ofrecemos el pan de vida y el cáliz de salvación, y te damos gracias porque nos hace dignos de servirte en tu presencia. Te pedimos humildemente que el Espíritu Santo congregue en la unidad a cuantos participamos del cuerpo y sangre de Cristo. Acuérdate, Señor, de tu Iglesia extendida por toda la tierra, con nuestro Papa León, nuestro Obispo Fabio y todos los pastores que cuidan de tu pueblo. Llévala a su perfección por la caridad. Acuérdate también de nuestros hermanos que se durmieron en la esperanza de la resurrección. Recuerda, Señor, a tus hijos Óscar, Concepción Báquiz, Coralia del Carmen Sorto, Julia Estela Velázquez, Leonardo Velázquez Núñez, José Esposio García Fuentes, Eugenia Escobar, Juana Amanda Velázquez, Sonia Maribel Medrano de Rubio, Elmer Osmín Hernández, Anastasia Martínez, Valentina Reyes Fuentes, Dora Hernández Granillo, Catalina Larios, Fidelina Bonilla, Néstor Jair Escobar Sánchez, María Esther Humansor, Rogelio Ventura, Héctor Concepción Ventura Díaz. Y a todos los que han muerto en tu misericordia, admíteles a contemplar la luz de tu rostro. Ten misericordia de todos nosotros. Y así con María, la Virgen Madre de Dios, Nuestra Señora de los Dolores, su esposo San José, los apóstoles, los mártires, San Óscar Arnulfo Romero, Santa Rosa de Lima, nuestra patrona, y cuánto vivieron en tu amistad a través de los tiempos, merezcamos, por tu Hijo Jesucristo, compartir la vida eterna y cantar tus alabanzas.

0: A ti, Dios Padre omnipotente, en la unidad del Espíritu Santo, todo honor y toda gloria por los siglos de los siglos.
1: Amén.
0: Fieles a las recomendaciones del Salvador, digamos con fe y esperanza: Padre nuestro que estás en el cielo, santificado sea tu nombre. Venga a nosotros tu reino. Hágase tu voluntad en la tierra como en el cielo. Danos hoy nuestro pan de cada día. Perdona nuestras ofensas, como también nosotros perdonamos a los que nos ofenden. No nos dejes caer en la tentación y líbranos del mal. Líbranos de todos los males, Señor, y concédenos la paz en nuestros días, para que, ayudados por tu misericordia, vivamos siempre libres de pecado y protegidos de toda perturbación, mientras esperamos la gloriosa venida de nuestro Salvador Jesucristo.
1: Tuyo es el reino, tuyo es el poder, la gloria y por siempre, Señor.
0: Señor Jesucristo, que dijiste a tus apóstoles: la paz les dejo, mi paz les doy. No tengas en cuenta nuestros pecados, sino la fe de tu iglesia, y conforme a tu palabra, concédenos la paz y la unidad. Tú que vives y reinas por los siglos de los siglos.
1: Amén.
0: La paz del Señor esté siempre con ustedes, hermanos.
1: Y con tu espíritu.
0: Como hijos de Dios, démonos el saludo de paz.

0: Y viendo al discípulo, dijo Jesús: ahí tienes a tu madre. Este es el Cordero de Dios, el que quita el pecado del mundo. Dichosos los invitados al banquete del Señor.
1: Señor, no soy digno de que entres en mi casa, pero una palabra tuya bastará para sanarme.
0: El cuerpo y la sangre de Cristo nos guarde para la vida eterna.

0: de compartir ahora los padecimientos de Cristo, para que cuando se manifieste su gloria, el júbilo de ustedes sea desbordante. Oremos. Alimentados con el sacramento de la redención eterna, te pedimos, Señor, que al conmemorar el dolor de la Santísima Virgen María, completemos a favor de la Iglesia lo que falta en nosotros a los padecimientos de Cristo, el que vive y reina por los siglos de los siglos.
1: Amén.
0: El Señor esté con ustedes.
1: Y con tu espíritu.
0: Y la bendición de Dios Todopoderoso, Padre, Hijo y Espíritu Santo, descienda sobre ustedes y les acompañe siempre.
1: Amén.
0: Encomendémonos a la Virgen de Dolores. Dulce Madre, no te alejes, tu vista de mí no apartes. Ven conmigo a todas partes y solo nunca me dejes. Ya que me quieres tanto como verdadera madre, haz que me bendiga el Padre, el Hijo y el Espíritu Santo. Amén. San Miguel Arcángel, defiéndenos en la lucha. Sé nuestro amparo contra la perversidad y las acechanzas del demonio. Que Dios manifieste sobre él su poder, es nuestra humilde súplica. Y tú, oh príncipe de la milicia celestial, con la fuerza que Dios te ha conferido, arroja al infierno a Satanás y a los demás espíritus malignos que vagan por el mundo para la perdición de las almas.
1: Así sea.
0: Hermanos y hermanas, en el parqueo, la familia Báquiz Vega comparte con nosotros un refrigerio. Es el fin del novenario de Óscar Concepción Báquiz. Agradecemos a la familia que comparte con nosotros. Bueno, por la mañana, pues muchos saludos a esta patria. Alumnos que desfilan 205 años de independencia. Por la tarde, nosotros a las 5 vamos a celebrar la misa también aquí en este templo, y luego pues vamos a ir en procesión a la calle un momento con nuestra Madre de los Dolores. Les deseo a todos un buen día de fiesta, hermanos. En el nombre del Señor, pueden ir en paz.
1: Demos gracias.
0: ¡Que viva la Virgen de Dolores!
1: ¡Que viva!
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7: La vitamina para hoy lleva por nombre Una Nación Bajo Dios. Durante el debate actual sobre el juramento a la bandera y la frase Una Nación Bajo Dios, encuentro interesante estudiar la actitud de los fundadores y los líderes de nuestra nación al respecto. 1. Una biografía reciente y popular sobre John Adams lo describía como un hombre bastante religioso y de mucha oración. Número 2. George Washington, en su discurso inaugural, invitaba a todas las naciones a que reconocieran la soberanía de Dios. Número 3. Benjamin Franklin en algunas ocasiones hizo esta simple afirmación: creo que hay un ser supremo perfecto. 4. El presidente Abraham Lincoln, cuando dedicó el cementerio de Gettysburg después de aquella terrible batalla, pronunció un discurso de 2 minutos que concluía con las siguientes palabras: esta nación bajo Dios deberá tener un nuevo nacimiento de libertad, y que el gobierno del pueblo, por el pueblo, para el pueblo, no perezca en este mundo. Esta es esta lectura de esta vitamina. Quizás las palabras en inglés no las pueda mencionar, pero la idea la tenemos. La idea es que esta nación está bajo Dios, es una nación a la cual creo que usted ya sabe de qué nación me estoy refiriendo. Y esta nación es los Estados Unidos. Por eso dice, durante el debate actual sobre el juramento a la bandera y la frase, esto sucedió, me imagino, hace muchos años, a los cuales lo que hoy tenemos es una historia. Y dice, y me imagino que esto, cuando se juramenta a los soldados o a alguien, en los Estados Unidos, inclusive al mismo presidente, hay una frase en ese juramento que dice: una nación bajo Dios. Lo mismo tenemos nosotros en El Salvador. Aquí tenemos también una oración a la bandera salvadoreña, que también deja muchas cosas para nuestro país y para nosotros mismos. Y nos damos cuenta que la gente que escribió estas oraciones y estos juramentos eran unos muy buenos católicos o muy buenos cristianos. Y aquí dice la frase de la juramentación, y esta juramentación la hemos escuchado varias veces nosotros cuando va a juramentar un nuevo presidente en los Estados Unidos. Una nación bajo Dios. Aquí dice nuestra oración a la bandera: Dios te salve, patria sagrada. Acaba de pasar los días cívicos. Y la repetimos muchísimas veces. Y el himno nacional dice: saludemos la patria orgullosos, de hijos suyos podernos llamar. Pero es más interesante todavía la oración a la bandera. Como inicia toda oración, la oración del Señor, la que hacemos en la iglesia y la que hacemos muchos de nosotros, y decimos: Padre bueno que estás en los cielos, o muchos decimos: en el nombre del Padre, del Hijo y del Espíritu Santo. Y aquí, una nación bajo Dios. Pero la oración a la bandera del Salvador es tan bonita, que si nosotros nos pusiésemos a rezar esa oración despacio, despacio, despacio, nos vamos dando cuenta el significado que tiene. Y cuando inicia, es interesante darnos cuenta que dice: Dios te salve, patria sagrada. En tu seno hemos nacido y amado, y eres el aire que respiramos.

los que han sido presidentes o gobernantes de estas naciones han sido la gente más mala del mundo. Pero si nos damos cuenta, yo no sé por qué, si es la nación más mala del mundo, se van para allá. Donde dice la biografía recientemente y popular, dice sobre John Adams, lo describía como un hombre bastante religioso y de mucha oración, George Washington. Cuando en su discurso inicial invita a todas las naciones a que reconociéramos la soberanía de Dios. Eso nos falta a nosotros acá. Eso lo estamos perdiendo nosotros acá. Lo estamos viviendo día a día, en la cual ya no solamente el hombre civil común se mete en cuestiones políticas, sino que también los religiosos. Y aquí también los políticos han tenido que ver y han tenido que darse cuenta que hay un ser supremo y que en muchos países no se ha tomado en cuenta o no lo tomaban en cuenta. Hay países comunistas donde las iglesias permanecieron cerradas por mucho tiempo, donde no creían en Dios porque el único Dios era el que gobernaba la nación. Qué bonito escuchar de un gobernante, y por eso es que los ponen a juramentar cuando van a asumir la presidencia, y los ponen a juramentar con la mano sobre la Biblia, para que se den cuenta que hay alguien supremo, que hay alguien que puede más que cada uno de nosotros. Pero cuando estamos en el gobierno se nos olvida. ¿Cuántos gobernantes no han tenido que pasar por la presidencia, por ministerios, por muchos lugares, municipalidades, donde hacen una juramentación, donde hacen promesas, donde no se cumplen? Porque no tienen la voluntad de Dios primeramente, y al no tener la voluntad de Dios se pierde el amor al prójimo y le vamos poniendo interés a otras cosas. Por eso dice mucha gente que los políticos, dice, son mentirosos, y que el político llega nada más a su lugar cuando necesita el voto. Si tuviéramos nosotros la oportunidad de estar pendiente de lo que Dios dice y lo que Dios necesita que se haga en la Biblia, sería diferente en nuestros pueblos. Aunque reconocemos que hay cosas que no se pueden hacer, pero en muchas ocasiones, muchas de ellas sí se pueden hacer. Solamente es la voluntad de Dios y la del funcionario. Benjamin Franklin, en algunas ocasiones, hizo esta simple afirmación: creo que hay un ser supremo y ese ser supremo es perfecto. ¿Cuántos de nosotros decimos que el que creó el cielo y la tierra es un ser perfecto? ¿Cuántos de nosotros creemos que estamos hechos a imagen y semejanza de Dios? ¿Cuántos de nosotros creemos que no se mueve la hoja de un árbol si no es la voluntad de Dios? ¿Cuántos creemos que por voluntad de Dios todavía andamos caminando? ¿Cuántos creemos que por la voluntad de Dios el mundo no se ha terminado? Porque hay gente que está orando por cada uno de nosotros, los que no oramos. Hay gente que se desvela 24 horas haciendo oración por cada uno de nosotros que vivimos en el mundo y andamos haciendo lo que no nos dice la Biblia. Pero que hay gente que está pendiente de nosotros como pecadores. A esa gente hay que agradecerla. Agradecerle y decirle al Señor: cuídala, Señor. Dale más vida para que siga orando por nosotros, porque andamos todavía perdidos en el mundo. Abraham Lincoln fue otro de los pensadores grandísimos que tuvo este continente y principalmente el país de los Estados Unidos. Cuando dedicó el cementerio, un cementerio de ilustres, después de que aquella terrible batalla pronunciara un discurso de 2 minutos que concluía con las siguientes palabras. Fíjense, 2 minutos. Hay discursos que duran hasta 1 hora. Y en el discurso de 2 horas o de 1 hora nunca pudieron meter la palabra Dios. Nunca pudieron pronunciar que por el poder de Dios estaban ahí presentes. ¿Cuántos discursos hemos escuchado de esos?

0: ¿Cuántos discursos no se dan en la vida que nunca se menciona al divino creador? ¿Cuántas veces hemos iniciado los actos públicos en cualquier lugar y lo último que se hace es la bendición? Cuando debe de ser al contrario. Nosotros los humanos, a veces nos toca que poner a Dios en el último lugar, si es que nos acordamos. Pero cuando no, debe de ser así. Debemos de poner a Dios siempre en primer lugar. Y cuando lo tenemos ahí en primer lugar, entonces ahí estamos nosotros verdaderamente haciendo las cosas como Dios quiere. Por eso decimos primero Dios y después el resto de las cosas. Cuando dijo Benjamin Franklin, esta nación bajo Dios deberá tener un nuevo nacimiento de libertad y que el gobierno del pueblo, por el pueblo, para el pueblo, no perezca en este mundo. Desde entonces venimos nosotros también en estas naciones nuestras pidiéndole al Señor que no se termine esto, que siga poniendo la mano poderosa de Él en cada una de nuestras naciones para que se termine la violencia, las guerras, el hambre, el sufrimiento. Pero para eso debemos cambiar cada uno de nosotros nuestras actitudes para que podamos ir verdaderamente siendo hijos de Dios bajo una nación con Dios. Si esta nación estuviera bajo las manos de Dios o el mundo estuviera realmente orando por el Señor, viviríamos en paz, en tranquilidad. Porque quiero hacer una sugerencia para ir finalizando. Es bueno recordarnos a nosotros mismos que los fundadores de los Estados Unidos creían fuertemente en Dios, como lo han hecho muchos o la mayoría de nuestros presidentes, confiando mucho en el Señor. Y eso es interesante. Dice, es bueno recordarnos a nosotros mismos que los fundadores, y ya no pongamos los Estados Unidos, que los fundadores del país, El Salvador, creían fuertemente en Dios, como lo han hecho muchos o la mayoría de nuestros presidentes. Solamente recordemos quienes a nosotros nos sacaron de ese yugo español. Fueron los mismos sacerdotes, gente del país que también se unió para poder dejarnos hoy la libertad, para que podamos vivir ahora cuando nos dan ganas, nos vamos para Honduras, para Nicaragua, para Estados Unidos, para Guatemala, para donde sea, que podemos comprar lo que querramos, que podemos vestir lo que nosotros necesitemos, que podemos hacer la fiesta cuando queremos. Y ojalá no se nos vaya a quitar esta libertad, porque de aquí dependen muchas cosas para usted y para mí. Y dentro del pensamiento bíblico dice, de todo corazón ando buscándote, le dice. No me desvíes de tus mandamientos, dice la sugerencia. O en otras palabras, que nosotros debemos de decirle a nuestro Creador, de todo corazón ando buscándote. Como también podemos decirle en un momento dado, no me desvíes de tus mandamientos. Cuando nos desviamos de nuestros mandamientos, estamos fallando. Recuerde que hay 10 mandamientos en los que en realidad debemos basar nuestra vida, nuestra cristiandad, nuestra creación en la tierra. 10 mandamientos que hay que cumplir. O como dice también la palabra de Dios. Y estos 10 mandamientos se encierran en 2. En amar a Dios sobre todas las cosas y a tu hermano o al prójimo, como dice ahí, como a ti mismo. Si nosotros hacemos esas cosas, entonces estamos diciéndole al Señor, no me desvíes de tus mandamientos. Y tercero, me adelanto a la aurora y pido auxilio, y en tu palabra espero. Cuando decimos, Señor, Señor, dame la vida eterna cuando yo me vaya de esta tierra. Llévame para donde tú estás. Eso es lo que quiere decir acá. Y si esto usted no me lo cree, váyase a la cita bíblica que hoy le voy a regalar. Si usted tiene papel y lápiz, agárrela, léalo. Y lo va a buscar en el Salmo 119. Cuando lo tenga ahí, lo logre ver, lo logre leer, lo logre entender, Si no le parecieron mis palabras, me llama. Esta es la vitamina de hoy. Dios que lo bendiga.
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Ya inició el desfile y la primera institución que se ha venido movilizando y ha encabezado este desfile de los 205 años de independencia patria es el Centro Escolar de Barrio Las Delicias. Ya se encuentran prácticamente en el primer tramo de este desfile, iniciando desde el lugar conocido como la esquina de Don Teo. Ahí en el bulevar se están organizando prácticamente en la calle que viene hacia la quesera, que nosotros le conocemos, hacia el Dollar City, el Monumento de la Madre. Ahí se están organizando para poder salir desde ese punto inicial. El Centro Escolar de Barrio Las Delicias ya ha iniciado. Y ese es el recorrido que se va a tener. Solamente son 10 instituciones las que van a estar participando en este desfile de independencia de los 205 años de independencia patria.

0: Ya le vamos a estar indicando cuál es el orden que se lleva.
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0: Vaya, acá en Santa Rosa de Lima, Centro Escolar para las Delicias. Colegio Salesiano San Juan Bosco es el segundo. Tercero es el Centro Escolar Centroamérica. Cuarto, Centro Escolar Trinidad Sánchez de Quesada. Quinto, Centro Escolar es el Centro Escolar Caserío Los Umaña. Sexto, Centro Escolar Presbítero José Matías Delgado. Séptimo, Centro Escolar Caserío Los Ranchos. Octavo, Colegio Cristiano Licenciado Guillermo González Martínez. Novena institución, Colegio Cristiano Dr. Juan Otto Paredes. Y la décima, el Instituto Nacional Profesor Francisco Ventura Celaya. El desfile ya ha iniciado.

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0: 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Bienvenidos al Show de la Mañana.
1: Muy buenos días. Saludemos la patria orgullosos de hijos suyos podernos llamar.
2: Tus reverencias, el acta.
1: Mezclamos el himno, mira.
2: Sí.
1: Con la oración a la bandera. Es 15 de septiembre.
2: Buenos días.
1: Listísimos.
2: Mitad del mes.
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0: desde la cabina de Radio Fabulosa. Saludamos a todos nuestros oyentes en el departamento de La Unión, en el oriente de El Salvador, en todo el país, en Centroamérica y en cualquier parte del mundo. Nosotros estamos de cumpleaños en El Salvador y Centroamérica. Estamos celebrando la independencia.
1: ¿Cuántos años?
0: 205 años. Y no, no es un programa grabado. Estamos en vivo. Estamos aquí con Leslie López.
1: En La Fabulosa, en claro. Controles, en cabina. Buenos días a todos.
0: Llegamos al gran día.
1: Sí, esperado por todos aquellos chiquitines que con muchas ansias quieren, ¿verdad?, sentir ese fervor cívico. Por primera vez quizá. No, yo lo digo así, yo luego iba a ir con los grandes. Y los grandes que a veces sí quieren, otros anhelan, y así vamos, porque depende de la edad, es donde nosotros también sentimos el por qué vamos a ir a un día cívico como lo es este gran evento.
0: ¿Se ha preguntado usted qué es lo que celebramos hoy, 15 de septiembre? Uh-huh. ¿Usted sabe qué celebramos hoy? Si usted sabe, dígale a su niño, a su niña, ¿sabes qué celebramos hoy? Dependiendo la respuesta, usted le puede corregir, porque es bien importante saber un poco de historia, de leer un poco que hace muchos años nuestros países centroamericanos eran dominados por un imperio llamado el país de España, en el cual todos nuestros aborígenes y habitantes de estos países de Centroamérica les tocaba que pagar impuestos. Estos impuestos iban a dar directamente a una capitanía que se ubicaba en Guatemala, era prácticamente la capital de Centroamérica. Todos nosotros, en aquel entonces, no, los salvadoreños y todos los centroamericanos, pagaban un tributo, un impuesto, iba para Guatemala y de Guatemala directamente para España. Pero existía un descontento entre la población centroamericana con los españoles. Ya había como un deseo de separarse de ese yugo que los mantenía quizás sin poderse desarrollar, y ya existían algunos gritos de libertad en otros países, como por ejemplo en Estados Unidos, en México, que fue antes que en El Salvador, en Sudamérica también. Y como antes no existían ni periódicos, ni internet, ni mucho menos un teléfono, pues nada más a los meses se daban cuenta de que en esos países ya estaban queriéndose liberar del yugo español. Uh-huh. Entonces, con esa idea, habían líderes en estos países centroamericanos que ahora les conocemos nosotros como presbíteros.
1: Sí.
0: Por ejemplo, conocemos a unos presbíteros centroamericanos muy reconocidos acá, Leslie López. En cada país tenían sus personas así que eran muy, muy sobresalientes, y ellos eran líderes que movían hasta cierto punto masas de cada territorio. Por ejemplo, en Costa Rica habían presbíteros. Habían personas líderes en Nicaragua, en Honduras, en Guatemala y por supuesto aquí en nuestro país. Teníamos al presbítero José Matías Delgado, Manuel José Arce, Santiago José Celis.
1: A los que hicimos próceres, ¿verdad?
0: A los hermanos Aguilar, uh-huh. Sí. A los conocidos próceres. Uh-huh. Que, mira, yo tengo entendido, según la historia, habían cientos de próceres, pero nosotros en la historia solamente conocemos algunos. Porque eran los más sobresalientes.
1: Principales de Centroamérica, vamos a decir.
0: Sí, sí, sí. Por ejemplo, en Honduras tenemos a un reconocido de apellido Morazán, que nuestro país tiene en honor a él, uh-huh. El nombre de un departamento. Entonces, con estos líderes que comenzaron a expresarse contra España, y comenzó una persecución de parte de los españoles y de parte de grupos que estaban a favor de los españoles para eliminar esas voces, para matarlos, para perseguirlos, sí. Pero aún así siguieron, y hay algunos que fallecieron en el intento. Uh-huh. Nosotros conocemos la historia desde 1821, cuando se firmó el acta en Guatemala, el acta de la independencia, pero 10 años antes ya habían indicios, ya te estoy durmiendo, López, ya habían indicios de que en nuestro país querían libertad. Yo no sé si tú te recuerdas que el 5 de noviembre de 1811, exactamente 10 años antes de 1821, se le conoce como el 5 de noviembre el primer grito de independencia. Yo me recuerdo, yo no sé si te recuerdas tú, pero antes era feriado ese día, el 5 de noviembre.
1: Sí.
0: Sí, era feriado.
1: No
0: era
1: lo como recuerdo. 15,
0: ¿sí? Yo me recuerdo, quizás fue como a inicios o a finales de los 80s, Si hay alguien que
1: depende
0: no.
1: ¿Quién está en el gobierno? O sea, probablemente de ahí depende mucho de si seguir siempre de tradiciones así como
0: sí,
1: esas.
0: Hay fechas que se han ido eliminando poco a poco, pero ese yo me recuerdo el 5 de noviembre, que era el primer grito de la independencia, que se suponía que José Matías Delgado había llegado a la Plaza Libertad, acá que conocemos como Plaza Libertad, a tocar las campanas de la iglesia para decir libertad, libertad. Yo no sé si te recuerdas, tú has visto esa imagen de donde se ve José Matías Delgado gritando en medio de un tumulto de una cantidad de gente, aparece la imagen de
1: la imagen, fíjate.
0: Mira el billete de cinco colones. Billete de cinco colones, yo creo que ahí aparece esa imagen en donde, yo no sé si lo puedes ver ahí, billete de cinco colones en El Salvador, ¿va? Si ves los dos lados, en uno de esos lados aparece esa escena donde está José Matías Delgado y está rodeado de muchas personas, y es ese como una remembranza de lo que sucedió un 5 de noviembre de 1811. Entonces ya habían gritos de libertad desde ese entonces. Pasaron los años, imagínese, hasta 1821. Yo no sé si la localizaste.
1: Sí, espérame.
0: El billete de cinco colones, es un billete.
1: En la parte de atrás, ¿verdad?
0: Sí, sí, donde aparece alguien.
1: Ah, sí, mucha gente levantando sus
0: pero
1: manos.
0: Hay alguien que sobresale.
1: Sí.
0: Es José Matías Delgado.
1: Ah, sí, sí, ya le vi la nariz.
0: Sí, así sí, se le mira como narizomba.
1: Sí, no, siempre es lo cierto, así. Pues sí, él es.
0: Sí, entonces aquí en Santa Rosa de Lima tenemos un centro escolar que así se llama, Presbítero José Matías Delgado.
1: Sí, dice, Delgado acompañado de otros próceres arengando al pueblo.
0: Es cierto, y eso sucedió en 1811. O sea que desde 10 años antes, o probablemente más, ya habían deseos de liberarse de ese yugo español. Y llegó el 15 de septiembre,
1: ¿sí?,
0: donde estas comunidades centroamericanas ya no aguantaban ese yugo español y decidieron, y España cedió. España cedió.
1: Mira, en el billete de $100 salen las ruinas.
0: Colones.
1: De colones, perdón. Ajá. Sí. Salen las ruinas del Tazumal.
0: Sí, bonito.
1: Qué chivo.
0: Algo muy nuestro.
1: Mira, yo nunca me fijé en esas cosas, po. Bueno,
0: estaba Cristóbal
1: en los colones,
0: Colón,
1: estoy viéndolos ahí nada más, búsquele usted.
0: Sí.
1: Sí, también así como yo no vimos nada de lo que había atrás y dice pues la imagen.
0: Entonces, un día como hoy se firmó el acta de independencia, un 15 de septiembre de 1821, y es lo que celebramos nosotros prácticamente desde esos años, que luego hubieron problemas sociales en nuestros países, claro que sí, hubieron situaciones de sociopolíticas, de desigualdades sociales, donde aquel que tenía mucho dinero tenía prácticamente la ley por su mano, y el que no tenía nada era el que...
1: El suelo.
0: Sí, el suelo. Sí, la ley solamente era para los pobres.
1: Sí.
0: Y comenzó un levantamiento. ¡Ah! Venimos de tantas cosas. La historia de nuestro país es inmensa. Y ojalá que no volvamos a recaer en una situación similar, en donde volvamos a estar en problemas nosotros mismos. Porque somos un país trabajador, un país unido, salimos adelante con cualquier dificultad. Nosotros los salvadoreños somos muy reconocidos a nivel mundial porque somos trabajadores, no nos cansamos, y ojalá que eso nunca se nos quite.
1: Me gusta Dios, unión, libertad,
0: sí.
1: Pero en base de esas tres, nosotros sí trabajamos a veces por ellas, pero a veces nos falta una de ellas o dos y solamente tenemos una. Como país, no como sociedad en sí, cada barrio, cada cantón. Imagínate, si tenemos a Dios, tenemos libertad y tenemos unión, o sea, sí, ¿verdad?
0: Mucho se habla, ¿verdad?, de eso, de que,
1: libertad,
0: de que no tenemos la libertad. Ajá.
1: Ni de expresión, ni tampoco en cuestión de aquellos que los han metido presos injustamente.
0: Ni la unión.
1: Ninguna de las dos cosas.
0: Ni unión. Somos muy desunidos a veces.
1: Uh-uh.
0: Y decimos que tenemos a Dios nada más del diente al labio. O sea que estamos
1: jodidos. O sea que si tenemos a Dios, habrá todas esas
0: estoy tonterías. Viendo el billete, dice, ¿no sos vos el que está abajo a la izquierda de Matías Delgado? Espera.
1: Puchica, vos.
0: Espérate.
1: Ahí sale un peloncito, vos.
0: No. Sí, Manuel José Arce, vos.
1: Ya, son curiosos, va. Es que sí, ahí están todos al lado.
0: Mira, aparece uno allá a la derecha de José Matías
1: Delgado. Es que el que, ajá, cabal, ese que piensa que sos vos.
0: No, si ya me lo encerró ahí.
1: El que está cerca de acá, ¿ves? El que tiene un partido a un lado. El que anda bien peinadito, que parece sacerdote. Es que sí se vestían antes todos.
0: Yo le hallo más parecido a un expresidente de Estados Unidos.
1: De verdad.
0: Sí, se me olvida el nombre del presidente de Estados Unidos. Ah, no.
1: ¿Bush?
0: No, es mucho más antes, mucho más antes. No, nos están mandando. ¿Qué dice Niana Daisy? Queremos escucharles a ustedes.
2: Que me saludara un amigo que se llama Dolores Hernández.
1: ¿Cumpleaños hoy?
2: Que me lo saludara. Los años no me lo dio, va, pero que me lo salude aquí, Agua Fría, Liliquia.
0: Dolores Hernández.
2: Es un amigo mío que está cumpliendo años ahora, se llama Dolores Hernández. Ahí me lo pasen ahora los tiernitos, ahí que de parte de Ana Daisy saluda al amigo don Dolores Hernández.
0: Gracias, Ana Daisy. El que yo decía era Benjamin Franklin, te iba a decir, yo no, nada que ver. Abraham Lincoln. El que está, el que okay. Vos decís, sí se parece, el que está, la figura, no es él, o sea, ni tampoco querían hacer referencia de él. Porque se supone que son próceres. Si no me equivoco, es Santiago José Celis. El que me dice Gámez, yo creo que es Manuel José Arce. Es que se ve ahí que está tocando la campana, vos, ¿no? ¿Sí?
1: No, solo levantando la mano. Nada más así, ¿verdad? Es como una reunión y algo así, pero quizá fue dentro de ese día que vos decís.
0: El 5 de noviembre. Es más, mira, hay una calle bien famosa en San Salvador que así se llama. La calle 5 de noviembre. No sé si es la avenida. No, es calle 5 de noviembre. Y te voy a agregar algo más.
1: O sea, ahí fue donde estaban ellos.
0: No, este es en la Plaza Libertad. Okay. Te voy a agregar un dato más. Te voy a agregar un dato más. Que hay una presa hidroeléctrica que se llama 5 de noviembre. La presa hidroeléctrica 5 de noviembre. Vamos a contestarle a Niana Daisy. Creo que quiere hablar de historia de nuestro país.
1: Hay que preguntarle.
0: Niana Daisy, cuéntenos.
1: Hola, buenos días.
3: Muy buenos días, aquí estamos animados con la dependencia ahora aquí en Islique.
0: Qué bueno, ya salieron las bandas estudiantiles.
1: Qué chido.
3: Ahí van con todas esas muchachas. Hasta bailan al ritmo que llevan allí.
1: Eso.
0: Qué bien.
1: Qué bonito. ¿No va a ir a ver entonces usted?
3: Sí, bailan allí. Sí. Ahí estamos mirando los cerquita, ni cupo salir porque los
1: estoy
3: viendo.
1: Ah, cerquita. Qué bueno.
0: Ahí pasan enfrente de la casa, ¿cierto?
1: Qué chido.
0: Bueno.
1: Qué bueno que está muy bien y que se esté acompañando de nosotros también. Y de la banda, o sea, tres cosas a la vez.
0: Sí. Gracias, Niana Daisy. Sí. Cuídese.
3: No, ahí quiero que me salude otra amiga allí que se llama Jessica Marisol Velázquez, hasta aquí a Lislique.
1: Un saludo a la amiga.
0: Con gusto. Saludos a Jessica Marisol Velázquez, claro que sí.
3: Sí, la saluda Ana Daisy. La mamá se llama Nicha, la mamá de ella.
0: Vaya, pues saludos a niña Nicha.
3: Sí, para la de parte de la hija que está cumpliendo años, la hija de ella.
1: Excelente, okay, saluditos para ella,
0: muchas
1: entonces.
0: Muchas gracias, cuídese.
3: Sí. Entonces me le pone la de cumpleaños, viendo para tu cumpleaños.
0: Va, excelente. Cuídese.
1: Ok, niña Daisy. Sí.
0: Buen día. Hasta luego, niña Daisy.
1: Lindo día.
0: Mira, dice Sergio que dice? Se parece en esa foto del billete de a 5 colones.
1: Ya anda buscando todo
0: el. A Jorge Huichito, dice.
1: De verdad, ¿el que está de frente o el narizón? Matías Delgado.
0: ¿Quién es Jorge Huichito?
1: No sé quién es Huichito.
0: Ya lo escribió aquí.
1: Hay que buscarlo.
0: Ah, es George Washington, es Jorge Huichito.
1: Ah. Puchica, güey, que el dedo, es que error no, de dedo. Duele. ¿Sergio te dio eso? Sí. Sí, Sergio siempre se equivoca porque dice que es el error del teléfono. Hay que adivinar. Ese Sergio nos hace unas cosas.
0: No es nada, Mario Hernando. Es que yo tengo dos rayas ahí que no veo.
1: Te contesto hasta que me escribas bien.
0: Al cálculo nada más. Y yo decía que Jorge Huichito, ¿eh? George Washington. Entonces hay una calle que así se llama 5 de noviembre. A mí me gusta
1: pasar
0: conocer
1: por ahí
0: un poco de la historia, de la presa hidroeléctrica 5 de noviembre. Alguien que se recuerde de que antes el 5 de noviembre era feriado, así como el 15 de septiembre. Si uno en la escuela le hablaban de que el 5 de noviembre era el primer grito de la independencia.
1: ¿Cuántos años podría tener alguien que suponga o sepa
0: de
1: eso?
0: Ya pasa de los 40. Está muerto en risa, Sergio, perdón, es mi teléfono. Sergio,
1: actualícelo.
0: Yo no sé si te acordás, Game, vos cuando estuviste estudiando, si el 5 de noviembre era un día feriado, porque yo recuerdo, si es que mira, era...
1: No, Chile, no nos dieron esa información, fíjate.
0: O sea, no era feriado por el hecho de que no tenía clases.
1: No tenía clases yo.
0: No, es que 5 de noviembre ya estabas de vacación, pero la gente se iba de descanso. Yo no me acuerdo entonces. Buenos días.
1: Hola, buenos días.
0: Buenos días. Ya se nos fue. ¿Nos va a hablar de historia ni a Maura vos?
1: Y no sea así, bro.
0: Pues sí.
1: Buenos días.
0: Mi Maura, ¿cómo celebraba los 15 de septiembre antes?

0: Queremos decirles que pues hemos tenido dificultades con la electricidad. Para aquellos que de repente percibieron que la señal se fue a través de internet, fue debido a un corte energético. Eso es el pan nuestro de cada día. Para nosotros, los del oriente del país, se nos va la energía constantemente. Cuando sientan y perciban que no hay señal de la radio a través del internet, sepan lo que nosotros estamos a oscuras. Y ya regresó, afortunadamente.
1: Qué gran detalle de decir que estábamos a oscuras. Y literal, sí.
0: Sí,
1: aquí con la linterna del teléfono estábamos nada más.
0: Totalmente.
1: Ya el segundo corte de energía durante este día. Sí. No, sí. Dice, es que ustedes no grabaron todo el programa, se les quedó a medias, dicen. Es que no estamos en vivo.
0: Sí, nos quedamos a medias con el programa de No Está en Vivo. Hasta ahí llegó. No, ya vamos a establecer contacto con las señales que hay en diferentes lugares de los desfiles. Hola, Jaime.
2: Hola, buenos días. Quisiera decir Leslie y Omar, pero en realidad no sabría decirles porque no he podido escuchar la radio. No sé si hay algún problema en la transmisión en línea. Gracias, pasen bonito día, cuídense.
0: Gracias, Jaime. Verifica en este momento, por favor. Verifica, por favor, si ya estamos al aire.
1: ¿Dejaste un texto de que verifique?
3: Un saludo para todos de la banda y la cachiporra. Acá andan ahí, bailando ahí, salud para todos ahí, de parte de Cuas. Hola, Nia Lelis. Buenos días, Nia Lelis. ¿Cómo estás, Nia Lelis?
1: Todo bien, amigo.
3: Pasen el día, Nia Lelis.
1: Igual, gracias.
3: Un saludo para todas las cachiporras.
1: Fíjate que Javier, a la par de él paso yo y
3: bailando ahí.
1: No sabe quién soy.
3: Un saludo para todos los amigos míos, los que andan.
0: Vos hacerle,
1: eso me gusta, soy incógnita.
0: Guas, decirle, asustado, porque a él le gusta asustar. No, a mí sí me ven, sí.
1: No me gustaría.
0: Guas, decirle.
3: Oye, Guas.
0: Ahí está, Guas. Guas, le dice el niño, el sobrino. Bueno,
1: ¿Por qué le ardirán así a saber, verdad?
0: Ah, porque él canta como el Guas. Hay un ave que se llama así. Sí.
1: Ah, no sabía por qué le decían así. Va.
0: Volviendo al tema del 5 de noviembre.
1: Ay, ya se ve la energía, siento. Son los poderes del más allá que todas las almas de toda la libertad.
0: ¿Por qué no me dejan hablar de historia?
1: No, dale, yo te he escuchado bastante.
0: No.
1: Solo de la empresa eléctrica, yo no soy.
0: Déjame hablar de historia. A mí me gusta leer bastante. ¿Sabes qué? Nosotros los salvadoreños, por poco, íbamos a adherirnos a México. O sea, nosotros, si en aquellos años los líderes de nuestro país hubiesen aceptado, probablemente todo Centroamérica sería parte de México. ¿Te imaginas tú ser? O sea, México, todo acá, Centroamérica y hubieron pláticas bien en serio de que el territorio salvadoreño fuera parte de Estados Unidos también, como un estado de Estados Unidos. Por cierto, iba a ser el estado número 14, El Salvador. Y no quisieron, en aquel entonces no se pusieron de acuerdo, costaba ponerse de acuerdo. ¿Por qué?
1: Todavía vos.
0: Por costaba muchísimo, pasaban meses para poderse reunir, porque era muy difícil la comunicación de aquí para Estados Unidos, de allá para acá, de aquí para México, había que irse en un caballo, regresabas meses, y a saber si era la información de verdad, la que te traían.
1: Qué divertido.
0: Sí, entonces, pudiésemos haber sido mexicanos nosotros. Los centroamericanos.
1: Ah, con razón, tenemos algunas palabras a veces.
0: Y pudiésemos haber sido estadounidenses también. Hubieran aceptado. Y por supuesto, imagínate que hubiéramos sido mexicanos, ya hubiéramos participado en varios mundiales.
1: sí. Como la mezcla de sangre, dices tú.
0: Y estadounidenses, imagínate, habláramos acá inglés y toda la cosa. Y tuvimos la posibilidad de ser españoles también. Si no nos hubiéramos liberado de los españoles, hubiera sido territorio español. Ya tuviéramos dos mundiales, el 2010 y este que acaba de pasar.
1: Es en cuestión de fútbol.
0: Seríamos mundialistas.
1: Y en otras cosas, bien borbandeados estaremos ya.
0: Con la guerra.
1: No, hombre, vos.
0: Bueno.
1: Estamos bien.
0: Vámonos a hacer.
1: Al menos desde donde yo vengo, ¿verdad? Desde donde yo vengo. Que es el 92. Pues sí, desde que yo estoy viva, pues. Al menos yo te he visto nada más catastrófica las cosas naturales.

0: así como en cuestión de guerra y eso, no. No me ha tocado andar huyendo. ¿Y vos sí, Chele?
1: No, tampoco no he andado huyendo yo de nadie.
0: Sí, a mí me contaron que andaba huyendo.
1: Tal vez puedo
0: huir. Con la matraca, traca, traca. Ahí te andaban persiguiendo, Chele.
1: Tal vez,
0: mira, Chele.
1: Tal vez puedo huirle a alguien que persiga.
0: Que de pistola, vos.
1: No, no, no. Ustedes son más peligrosas que...
0: La pistolera, ay no. ¿Del que la policía o qué? No, a lo que me refiero es de que si,
1: las
0: tú, si tú viviste, porque creo que vos dijiste.
1: No, yo no viví la guerra.
0: ¿No la viviste?
1: No, no la viví.
0: Ya había pasado, ¿verdad?
1: Yo tengo recuerdos de la firma de los acuerdos de paz. Y un poquitito antes, tal vez, de algún combate, que pero era un chiquillo, era un niño, no recuerdo.
0: Unos 12 años, algo así.
1: Tenía menos años, quizá unos 8 o 9 años, cuando estaba lo fuerte de la guerra. Bien, vamos a hacer un resumen, López, ahora de lo que está pasando en este momento. Por ejemplo, les tenemos un resumen de a nivel nacional. La banda El Salvador está encabezando el tradicional desfile del 15 de septiembre allá en San Salvador. Esto es en San Salvador.

0: con los videos levantando el pie bien arriba. Los abanderados.
1: La banda El Salvador Sepúlveda, qué bonito se escucha. Sí, qué bonito. Sinceramente, es la banda nuestra. Es la que encabeza el desfile de este día, donde se reúnen miles de salvadoreños para conmemorar los 205 años de independencia patria.
0: Fíjate que esa se escucha como las tradicionales o las antiguas, esa.
1: Sí.
0: Esa banda de paz. Y hay bandas de paz ahorita que les han incluido algunos instrumentos como bien actuales, en donde sí, ya no se escuchan como una banda tradicional, digámoslo así.
1: Sí, ya le incluyen instrumentos, ¿sí?, como, por ejemplo, se oye bien fuerte una marimba. Pim, pim, pim, pim, pim. Las congas también.
0: Ah, sí, las congas, sí, sí.
1: Y unos timbales que... varios.
0: Es un instrumento como similar a la trompeta, es como
1: saxofón.
0: Saxofón también. Ay, yo siento que se va otra vez.
1: Vamos, esto pasó allá en San Salvador. La independencia se vive con paz, con tranquilidad.
0: Ya el Chel y yo andamos de azul y blanco.
1: Claro,
0: los dos
1: nos venimos así. Mira, abarrotadas las calles, queriendo presenciar las diferentes bandas estudiantiles y cachiporristas también que hacen su presentación estelar. La ministra de Educación llegó, Carla Trigueros, acompañó en el desfile de hoy, recién comenzando, donde participan cientos de estudiantes y viven con fervor esta celebración. Hoy El Salvador se llena de orgullo. Ahí va la ministra, vestida como tradicionalmente la vemos, ¿verdad? Con su traje militar.
0: Pensé que iba a andar así algo, no sé, alusivo, no, fíjate, de azul y blanco. No,
1: siempre va con su traje militar.
0: O al menos una
1: parece
0: gorra.
1: Que dio declaraciones.
2: Buenos días, pueblo salvadoreño. Nos encontramos celebrando esta fiesta patria. Estos 205 años de independencia en una verdadera libertad, en una verdadera paz, donde más de 2.200 estudiantes están celebrando esta fiesta patria en este lugar. Sin embargo,
1: 2.200 estudiantes.
2: Más sí, de 160.000 no estudiantes están celebrando.
1: Bien, ahí está el dato que da la ministra esta mañana. También en Acajutla se están viviendo las fiestas patrias. Vamos a escuchar algo de aquí.

0: bonito, ingresando ya el pabellón salvadoreño. Esto es en Acajutla. Vamos a ver cómo es el panorama que se encuentra en El Salvador del Mundo con los colegas de la YSKL.
1: Buenos días, amigos de las redes sociales de la poderosa radio YSKL. Me encuentro en las inmediaciones de la Plaza Divino Salvador del Mundo, donde miles de personas ya se han concentrado para presenciar el desfile por el Día de la Independencia en el marco de los 205 años de independencia de las Provincias Unidas de Centroamérica. Desde este punto iniciarán su recorrido los desfiles militares.
0: Ya comenzó el desfile, es el reporte previo, donde aviones de la Fuerza Aérea Salvadoreña surcaron el cielo.
2: Eso fue como parte de inauguración, ¿verdad? Por la mañana.
0: Precioso, lanzaron humo con los colores azul y blanco. Ahí van los aviones lanzando ese humo, esa estela.
3: ¡Qué vergón!
0: eso
2: yo
0: estaba en el
2: avión. Iba a decir otra cosa, pero qué chido.
0: ¡Qué calidad iba a decir!
2: ¡Qué bárbaro! No sé, para que se sepa que los salvadoreños somos así.
3: ¡Qué vergón!
2: ¡Ay, no!
0: Bien, ahí están los aviones.
2: Es parte de nuestra identidad eso, ¿y qué, pues?
0: Espectacular como estamos celebrando los 205 años. Y bueno, ¿qué más tenemos? El Inframen ya está presentándose. El Instituto Nacional Francisco Menéndez, allá en San Salvador.
2: Jamás saliste tú con un instrumento, ¿verdad?
0: No, jamás.
2: No tengo idea de cómo sería ir con un instrumento. O sea, tú lo vas cargando y de paso vas caminando tan despacio, no sé qué tan cansado podría ser eso.
0: Sí, puede ser, pero los ensayos, las preparaciones, eso te ayuda muchísimo a enfrentarte. Mira, quien llamó la atención ayer de manera viral es una chica llamada Vanessa Erazo, que en El Salvador del Mundo, o más bien, ¿esto fue dónde? En el centro histórico fue, ahí, en el corazón de San Salvador, se puso un traje azul con una... Es un vestido azul que lleva como abierto de los dos lados, así de las piernas, desde la cintura hacia abajo. Y un escote muy pronunciado. Para los que quieran ver ese video, ella va cargando una banderita. Yo tengo el video, se lo puedo compartir. Está en la fanpage de Radio Fabulosa para que la vean. Ella es una creadora de contenido. Se sumó al ambiente de orgullo patrio previo, pues, a los desfiles, luciendo un atuendo azul y acompañada de una bandera de nuestro país que ondeó con símbolo de identidad nacional. Ahora sí, Leslie López, nos vamos a ir hasta... ¿Dónde nos vamos? Para San Salvador, un ratito. San Salvador, un ratito.
2: Y luego al oriente.
0: Para que veamos. Sí, luego nos quedamos en Santa Rosa de Lima.
4: Reflejan su formación.
0: Está desfilando ya la Fuerza Aérea
5: son
0: del Salvador.
5: Mujeres que desempeñan distintas
0: Fuerza Aérea
5: funciones y especialidades.
0: Y Fuerza Armada.
5: Contribuyendo al cumplimiento de las tareas institucionales.
0: Ahí van los aviones.
5: Eran este bloque de marcha. Estas personas militares, en ellas vamos a observar la vocación, servir con responsabilidad, disciplina y compromiso. La participación de la mujer fortalece a nuestra institución.
0: Nos vamos hasta Santa Rosa de Lima, Leslie, hasta la zona de la alcaldía municipal, donde se está presentando. Vamos a determinar quién está ahí. Si me ayudas, tal vez.
2: Ok, voy.
0: Estamos escuchando en Santa Rosa de Lima el ambiente que se está viviendo frente a la alcaldía, frente al Palacio Municipal.
2: Ya va a ser un paneo para ver la institución que está ahorita.
0: Me gusta la determinación que han tomado las autoridades que coordinan el desfile, donde no se les permite la estancia a las personas haciendo un tumulto ahí enfrente de la alcaldía, que a veces no tenían espacio ni para desfilar, pero ya veo muchas personas ahí adentro, se colaron.
2: En la acera están, pero quizás son como los familiares que vienen.
0: Probable.
2: Ajá. Y luego ya cuando pasan, pues ellos también igual, ¿verdad? Les dan chance. Qué lindos trajes tú. Lo que nosotros veíamos antes es que así las tradiciones eran azul y blanco, que tenía que llevar sí o sí, ya sea en la banda o también las cachiporristas. Y al menos esta institución que está ahorita, pues son sus botas beige, botas que van más arriba de sus rodillas, y el vestido que pareciera que es un escote, pero en realidad lleva también, es manga larga con tono beige, color piel, que se les ve como si fuese así la piel de ellos y que andan al descubierto. Me gusta, me gusta.
0: Son como abanicos.
2: Andan bien protegidos.
0: No andan la abanico tradicional batuta, ¿verdad? El palo de que utilizan ellas, las cachiporras, andan como unos abanicos. ¿O qué es lo que andan en sus manos? ¿Sí?
2: En la que tiene toque, sí, sí, esa batuta. Ah, luego botaron la batuta y tomaron ya el abanico.
0: Ajá, yo no había visto la batuta, o sea, yo
2: sí la lanzaron, sí, la lanzaron. Ahora con dos abanicos, parte del show.
0: Sí. De paso se dan brisa.
2: Bien jovencita, ¿verdad?
0: Sí, tiene que ser una escuela de tercer ciclo, ¿verdad?
2: Creo que si vemos el orden de las instituciones, ahorita iría quizá como el tercer centro educativo.
0: Colonia Umaña sería.
2: Están bien niños, están bien jovencitos.
0: Ya te averiguo. Dice Gámez que él tocó los timbales cuando
2: ya casi van a
0: cuando era jovencito.
2: Si hacen un paneo más allá a la izquierda, sí se vería.
0: ¿Quién,
2: el centro
0: son?
2: Educativo, exactamente.
0: Estamos con el audio de el desfile patriótico en Santa Rosa de Lima. Podría ser el centro escolar Centroamérica.
2: Sí, es Centroamérica.
0: Sí, podría ser. Después de este centro escolar vendría la escuela Trinidad Sánchez de Quesada.
2: ¿Centroamérica sería la qué número?
0: La número 3, la que tú decías.
2: La número 3, ok.
0: Ahora viene el centro escolar Trinidad Sánchez de Quesada.
2: Qué tarde van a salir. Sí. Son 10 centros educativos y van por el tercero y son las 10. Póngale. Según es el momento en donde les dan creo que 5 minutos por escuela, ¿verdad? Por institución.
0: No, 15.
2: ¿O 15 son?
0: Sí.
2: Siento que es demasiado tiempo.
0: No, pero no les pueden dar 5.
2: Porque no se van al espectáculo que han ensayado
0: súper
2: tanto.
0: Súper rápido, ajá, sí. Es más, algunos se toman un poquitito más de tiempo. Podría asegurarlo. Solo nosotros estuvimos viéndoles 5 minutos, ¿verdad?
2: Sí, claro, pero el no respetarles creo que también afecta a los que vienen atrás, porque entre más tarde, aunque ahorita está un día nublado, hoy es un día nublado.
0: Sí.
2: Ok, 3 horas saliendo, una hora por cada institución, casi, o sea, en el camino y todo lo que pasan.
0: Sí,
2: desde las 7 que salieron.
0: Buen cálculo. Híjole, que has hecho, sí.
2: ¿Y si son 10?
0: Son ahora, o sea, ¿verdad? No, tiene que ser un poco menos, sí, porque
2: educativos.
0: Ahorita sí. Se comenzaron a las 7 de la mañana.
2: Sí, y son 3 las que han pasado en la alcaldía.
0: 3 de la tarde, no creo.
2: Ya los van a ir arriando los demás, no es apurando, arriando.
0: A regreso vendremos, vamos a una pausa en este momento.
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6: Al mando del coronel de artillería, diplomado de...
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0: Vamos a la pausa, volvemos.
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0: Bueno, vamos en este momento
2: Nos vamos en este momento a
0: enlazar. Es que fíjate que estoy viendo, checando las noticias que están sucediendo en Guatemala, donde también se desarrollan desfiles patrióticos, pero hay manifestaciones fuertes en Guatemala porque la comunidad está muy molesta con el gobierno debido al alto costo de la gasolina. Entonces la gente allá se está pronunciando y en este momento, frente al Banco Centroamericano de Guatemala, ahí en el desfile se registró un percance entre elementos de seguridad presidencial y una doctora llamada Floridalia Aguilar, quien había llegado al lugar con una pancarta en protesta, y los de seguridad de la presidencia la quitaron, y pero la doctora iba pronunciándose de una manera muy extravagante.
2: ¿Sí?
0: Sí, andaba como en un traje de baño.
2: ¿Qué?
0: Sí. Entonces la lanzaron al piso. ¿Qué? Sí, esto se va a hacer viral. Dios en cualquier mío. Momento la lanzaron al suelo. Ella dice que no se les acerquen, los policías tampoco la tocan, pero ella anda como en un traje de baño.
2: O sea, que no la toquen.
0: Sí, y con la pancarta.
2: Mírenme, no me
0: toquen. O sea, la doctora ha perdido el control ahí. Anda. Esto está pasando en Guatemala,
2: suelta,
0: señor.
2: Suelta.
0: Esto está pasando en Guatemala. Nos vamos hasta Santa Rosa de Lima, López.
2: A ver, ¿qué más está viviendo?
0: No, en Santa Rosa de Lima no está sucediendo algo similar.
2: No, mira. Ajá. ¿Qué está sucediendo acá? ¿Qué centro educativo está todavía?
0: Trinidad Sánchez de Quesada ya llegó. Los abanderados ahora ya están llegando al Palacio Municipal y están saludando ya a las autoridades. El centro escolar Trinidad Sánchez de Quesada.
2: El centro educativo número 4 según la lista, sí, ¿verdad?
0: Que se le conocía antes como la escuela de niñas. Ahora, escuchamos lo que se está viviendo. En Santa Rosa de Lima es este. Hacen un saludo los abanderados, cada uno con las representaciones de las banderas de Centroamérica: Costa Rica, Nicaragua, Honduras, Guatemala y por supuesto nuestro país. Ahí saludan a las autoridades y hacen su presentación. Luego vamos a escuchar la banda estudiantil, pero lo que estamos presenciando es el saludo de los abanderados en primer lugar.
1: Responsabilidad que tenemos de seguir construyendo un mejor. porque una Fuerza Armada moderna es aquella que incorpora...
0: Escuchamos lo que se vive en el desfile de San Salvador.
1: ...y pone sus capacidades al servicio de la nación y de todos los salvadoreños. Y como parte de la modernización de nuestra Marina Nacional, observamos medios destinados a fortalecer las capacidades de nuestros hombres y mujeres en el cumplimiento de sus distintas misiones. Podemos ver la embarcación Boston Justice, perteneciente al servicio de guardacostas, medio que permite fortalecer las labores de patrullaje, vigilancia y respuesta, nuestros espacios marítimos, contribuyendo a la protección de nuestras aguas y al cumplimiento de las misiones asignadas. También podemos ver la rastra temática de la Marina Nacional del Salvador. La Marina Nacional del Salvador, bajo la conducción del señor comandante en jefe Comodoro Omar Iván Hernández Martínez, protege los intereses marítimos salvadoreños, contribuye a la salvaguarda y de la vida humana en el mar y protege nuestro medio ambiente marino. En esta ocasión podemos observar la representación del servicio de guardacostas a través de una rastra alegórica, en la cual se muestran algunos de los medios y elementos que forman parte del trabajo que realiza nuestro personal. También los guardavidas de la Marina Nacional, quienes se encuentran distribuidos en diferentes puntos del territorio nacional, preparados para realizar rescates en las diferentes playas del territorio y brindar apoyo a nuestros países hermanos cuando sea necesario. En uno de los costados encontramos el mensaje: servicio de guardacosta, somos los protectores del mar. Ahora podemos apreciar y se observa una simulación del Centro de Operaciones Marítimas, centro neurálgico desde donde se materializa el mando y el control de las unidades navales. Por ejemplo, se puede apreciar una embarcación a escala del buque FMS, el cual fue ubicado a una distancia de 380 millas náuticas de la costa salvadoreña, de 54 metros de eslora, con 10 tripulantes en diferentes nacionalidades, transportando 6.6 toneladas métricas de clorhidrato de cocaína en febrero del presente año. Operación de interdicción marítima realizada por el personal de la Marina Nacional de El Salvador para mantener a nuestra sociedad libre del veneno de la droga y coadyugar a la comunidad internacional para proteger el bien público, protegiendo la salud. Nuestra Marina Nacional ha logrado incautar desde el año 2019 77 toneladas de cocaína, equivalentes aproximadamente en 2.000 millones de dólares, desde que la administración del señor presidente Nayib Bukele lideró las transformaciones de nuestro país. Asimismo, gracias a la gestión del señor ministro de la Defensa Nacional, almirante Merino Monroy, se ha mejorado exponencialmente las capacidades logísticas y operativas de la Marina Nacional.
21: Se presentan los vehículos con temáticas que cada uno forma parte del servicio de la Fuerza Armada y permite al pueblo conocer de manera sencilla cómo sus capacidades se ponen al servicio de la nación. Hace su entrada el vehículo temático del Comando de Fuerzas Especiales, que integra simbólicamente a sus tres unidades orgánicas: Batallón de Paracaidistas, Grupo de Operaciones Especiales y Comando Especial Antiterrorista. Lo que observamos representa preparación, especialización, fortaleza mental y capacidad de respuesta, pero sobre todo representa soldados preparados para asumir responsabilidades en situaciones donde se requiere decisión, coordinación y profesionalismo. La fuerza de un soldado no se mide solamente por lo que puede enfrentar, sino también por sus capacidades para proteger. Observamos en los cielos la formación guardián, que representa la capacidad de nuestras aeronaves de ala rotativa.
0: Esto está pasando en San Salvador en el desfile que realiza la Fuerza Armada, Fuerza Aérea y también la Marina Nacional. Llegan ahí cerca del Salvador del Mundo, la zona donde
21: la unidad canina,
0: llegan también los de la unidad canina, la unidad antidrogas de la policía, y en este instante están circulando en el cielo de San Salvador helicópteros
21: Actualmente se cuenta.
0: Y nos vamos hasta Santa Rosa de Lima, lo que se vive en Santa Rosa de Lima con la banda estudiantil Trinidad Sánchez de Quesada y las cachiporristas también haciendo su presentación.
2: Con su traje. Puede escribir ahí, sí, López. El vestido y las cachiporristas me encanta. Es tono así como verde menta y es manga larga. Lleva simulando un escote en la parte del frente, ¿verdad? Así como en forma de corazoncito o triángulo. Y las que están a los lados, como rumberas son, ¿verdad? Son las rumberitas, qué lindas. Son alrededor de unas 25 rumberas que están al costado de las cachiporristas. Y las cachiporristas hay entre niñas que son súper pequeñitas, también así como las señoritas, ¿verdad? Adolescentes. Hay dos grupos de cachiporristas, las que les digo del trajecito así verde menta, y también hay otras que están con un traje azulito, que también van con batuta las dos. Ya vamos a ver el panorama de las
0: otras
2: cachiporristas.
0: Esa combinación del color de las cachiporristas, que el que le llamas tú color menta.
2: Verde menta y dorado.
0: Sí, y las botas azul. Son azul.
2: Mira, y ahí al fondo están las otras cachiporristas, que son las más pequeñas, que andan como azul y rosa.
0: Parecido
2: las
0: al color son de la bandera salvadoreña, sí, el azul, ¿verdad?
2: Y las los andan ellas botitas, no botitas, espérame, son botines rosas, y el traje de ellas es azul, lleva rosa en el parte del frente también, o sea, jugando el tono azul y rosa, que es muy bonito. Al menos en los dos grupos, que son de las cachiporristas más las rumberas, solamente vemos señoritas, que siempre nosotros veíamos en los años anteriores que solo eran niñas, ¿verdad? Sí. En la banda y también en todo lo que llevaba el desfile del 15 de septiembre, pero ahorita no, también en la banda estudiantil van entre caballeros y también señoritas.
0: Esta banda estudiantil es la que venía a ensayar enfrente de Radio Fabulosa, ¿no?
2: Sí.
0: Es una banda muy, muy bien organizada, se escucha muy bien.
3: Un saludito a todos los que nos escuchan a través de Radio La Fabulosa. Gracias ahí a don Omar Hernández, que está haciendo retransmisión por la 94.1.
0: Muchas gracias ahí a los amigos del distrito de Santa Rosa de Lima, quienes nos proporcionan el video y el audio, y por supuesto la audiencia de la 94.1 escucha lo que se vive en Santa Rosa de Lima.

0: Bueno, momentáneamente hemos perdido la señal. Nos vamos hasta San Salvador. Contribuir a la recuperación. Cuando regresamos a Santa Rosa, comienzan a recalentarse los celulares también, los dispositivos, Leslie, a esta hora.
1: Y eso que, como dijimos nosotros, está un poco nublado el clima. No sé cómo ves tú ahorita el panorama, al menos cuando yo venía para acá
0: está estaba nublado. Pero es un nublado.
1: ¿Consideras que hay mucha humedad?
0: De los polvos del Sahara. Hay un calor así encerrado.
1: No, y tanta aglomeración de personas también podría ser también, ¿verdad? Ya dicen las cachis, por eso no aguanto.
0: Sí, hay un poco de casas. Ay. Ahí dentro de las chicas, que son las, podemos decir, estelares, ¿verdad? De ellas. Uh-huh. Las cachiporristas, también hay unas pequeñitas ahí. Sí. Son las que sobresalen seguramente, ¿no?
1: Les dieron la oportunidad. O sea que en algunas instituciones siempre se ha sabido de que llegar a ser una cachiporrista, así como llegar a ser una abanderada, es porque los méritos, pues tú te los ganas. Por ejemplo, las cachiporristas es como te levantan la falda, ven si tú tienes como que mostrar para poder ser tú cachiporra. Pero acá no, en el centro educativo de la Trinidad Sánchez de Quesada no. Es decir, le dan la oportunidad, si la niña quiere, o sea, le dan la oportunidad de poder ser cachiporrista.
0: Sí.
1: No tanto por poder mostrar o no, sino porque quiere hacerlo.
0: Sí, sí, pero si ves, mira Leslie, las cachiporristas estelares, ¿sí? Dentro de las que están más grandecitas está una pequeñita que está en el centro. No sé si la puedes observar. Y en el otro grupo donde están solo niñas, nos preguntan si es de Anamorós el desfile. No, es de Santa Rosa de Lima. Y estamos escuchando la banda estudiantil de la escuela Centro Escolar Trinidad Sánchez de Quesada. 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
0: Estamos en San Salvador en este momento.
1: ¿Ya?
0: ¿Sí?
1: ¿Te trasladaste para
0: allá? Sí, nos trasladamos, tuvimos una pequeña dificultad ahí con el audio de Santa Rosa. Escuchamos a San Salvador.
2: Ágiles y versátiles, preparados para desplazarse por terrenos difíciles y brindar apoyo donde el camino representa un desafío. 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

El desfile continúa con los vehículos Yagüe, plataformas tácticas ligeras que combinan movilidad y capacidad de reconocimiento, permitiendo a nuestras unidades desenvolverse con eficiencia en diversos escenarios. 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

0: continúa desplazándose el escalón motorizado, mostrando sus capacidades, modernización.
1: Regresamos hasta Santa Rosa de Lima.
2: Ante nosotros pasan...
3: Ojitos mentirosos. Mira, supuestamente canciones así como estas. No es como que un reggaetón, ¿verdad? O como subliminal, pero supuestamente habían dicho de que algunas canciones como estas pues no iban a ser permitidas.
1: O sea que si hubiese mantenido el memorándum, uh-huh, estos temas no se escucharan.
3: No, estos no.
1: Son los muy patrióticos,
3: ¿verdad? Uh-huh, ¿eh? Exactamente. Sombrero azul, que... No sé cuáles otras podrían ser. Que
1: salvadoreñas, el carbonero.
3: Ah, okay.
1: El chuk de... el chuk de Paquito
3: Palanchín. Ya por último, pues, el carnaval de San Miguel, ¿verdad?
1: Sí, claro. Adentro Cojutepeque, uh-huh, entre otras, las cortadoras, en fin.

0: Bonito mentiroso. Esa la anda cantando mi hijo, porque como le escuchaba todos los días ensayando. Ese lujo es los que están ahorita en casita súper cómodos, tranquilos, porque hoy no fueron a clase ni fueron a marchar tampoco.
1: Y en la distancia también viviendo el desfile patriótico en El Salvador. Buen día para ustedes, bendiciones, saludos desde Kalimantan, en Indonesia. Feliz día de la independencia, patria, todo El Salvador. Gracias, hasta Indonesia.

0: Vamos a una pausa, nosotros volvemos en un momento.
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0: horas tienes, Leslie?
1: Ay, son las 10:45.
0: 10:45, parece que vamos a establecer contacto con Luis Gómez en este momento. Luis Gómez se encuentra en el lugar ahí del desfile, está en la mesa de honor. Nos comenta para platicar con algunos de los organizadores de la celebración de este día en Santa Rosa de Lima y por supuesto a nivel centroamericano. Luis Gómez, estamos al aire, te escuchamos.
2: Buenos días, El Salvador, celebrando el septiembre en la ciudad de Santa Rosa de Lima. Bueno, si ustedes escuchan al fondo, están en las escuelas, creo que es la Trinidad Sánchez de Quesada que está con su participación todavía. Les han dado aproximadamente 15 minutos a cada institución para que ellos se puedan lucir en este 15 de septiembre. Nos encontramos con el presidente de la Cruz Roja, Juan. Bienvenido a Radio La Fabulosa.
3: Hola, ¿qué tal? Un gusto saludarte. Desplazado para cubrir este evento. Ganamos alrededor de unos 12 miembros de Cruz Roja de transporte cubriendo el evento.
2: Bueno, gracias, Omar. También decirte cómo están preparados ustedes con esa gente de la Cruz Roja en los diferentes puntos claves de acá de Santa Rosa de Lima para darle cobertura a todo el desfile que se realiza hoy, este 15 de septiembre en Santa Rosa de Lima.
3: Bueno, hemos dispuesto dos grupos que están en los centros de donde se les está dando mucha agua a las personas. Ahí tenemos dos o tres miembros por cada grupo y el resto andan monitoreando. De hecho, ahorita andan cubriendo una emergencia de una culebra. Entonces estamos activos no solamente acá, sino que también afuera.
2: Lo que hace imposible, ojalá porque se escuche bien el audio, Mar.
0: Sí, Luis, pues, sí, te estamos escuchando perfectamente.
2: Muy bien, pero nosotros continuamos acá a través de 94.1 Radio Fabulosa, dándole a conocer lo que se vive en la ciudad de Santa Rosa de Lima, en vivo y en directo a través de Radio La Fabulosa. Cuéntenos, Omar, si han habido algún percance a alguien que se haya desmayado por cuestiones de descuido a veces, que no se hidratan antes de salir al desfile.
3: No, de momento no hemos tenido ninguna novedad, por lo menos no me lo han reportado. Como te digo, ahí están nuestros compañeros en los centros de hidratación. Pero de momento no hemos tenido ninguna novedad. Estamos pendientes, nos mantenemos a la expectativa porque viene la hora más fuerte del calor, ¿verdad? Y estamos pendientes de cualquier cosa.
2: Bueno, ya escuchaban aquí al presidente de la Cruz Roja, gracias a Dios, pues no ha habido nada que lamentar durante el inicio del desfile, no ha habido ningún problema y esperamos que así siga en este desfile, que este calor está insoportable. Omar, aquí estamos realmente con un baño de sauna gratis, y es que nosotros pues vamos a seguir siempre pendientes para llevarle la información cómo se vive y se vive esta fiesta de septiembre acá en la ciudad de Santa Rosa de Lima. Agradecerle, Omar, por su tiempo y compartir con nosotros esta información que a través de Radio La Fabulosa le llevamos a todos nuestros oyentes de Radio La Fabulosa 94.1.
3: Sí, siempre un gusto saludar a toda la población que está pendiente de la radio. Les decimos que se hidraten mucho, que tomen mucha agua. Y nosotros estamos pendientes de lo que pueda suceder. Muchas gracias y un saludo a todos.
2: Bueno, Omar, así está el panorama aquí, Luis, en frente de la alcaldía municipal. Decirte que hoy está bien ordenado. Antes, desfiles anteriores, pues había multitud de gente dentro de lo que se refiere aquí en la calle. ¿Cómo se llama? ¿Cómo se puede explicar?
1: El reordenamiento.
2: Bueno, que no hay gente en medio donde los jóvenes alumnos pueden participar, hacer su trabajo con la banda, con la cachiporra, etcétera, ¿verdad? Hoy están libremente, no tienen ningún atraso que van a golpear a alguien, porque a veces la gente no deja que hagan sus Croacia como debe de ser. Hoy no está permitido que estén gente adentro, no, que la mayoría de personas están allá dentro del parque central, y la gente que poca que se ve aquí adentro son familias de los jóvenes que están participando aquí en el desfile. Con este reporte nosotros retornamos hasta cabina. Omar, buenos días.
0: Gracias, Luis. Luis, me estás escuchando en este momento.
2: Sí, sí.
0: Se te escuchó perfectamente la entrevista y te agradecemos enormemente por el reporte, Luis. Gracias.
2: Bueno, buenos días.
0: Buen día, gracias. Luis Gómez ahí haciendo su labor ahí en medio centro, de los protagonistas. Mira. Sí, así es.
1: Ahí viene el otro centro escolar, Caserío Los Umaña.
0: Los Umaña es, sí, Los Umaña, sí.
1: Que viene acercándose también.
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0: Bien, vamos entonces hasta Santa Rosa de Lima, cuando se hace el recorrido presentando frente al Palacio Municipal de Santa Rosa de Lima el Centro Escolar Caserío Los Umaña.
1: Sí, Caserío Los Umaña.
0: En este momento. Bueno, ya sale los abanderados de la Trinidad Sánchez de Quesada.
1: Mira, faltan 3 minutos para las 11, sí, o sea, sí, sí. Casi que el una quinto, hora, como yo te dije. Sí, el quinto centro, va iniciando ahorita, vamos a ver más o menos cuánto.
0: Describes cómo se presentan las cachiporristas del Centro Escolar Caserío Los Umaña, que vienen de rojo ahí, tú describes.
1: De rojo, permíteme que estamos aquí actualizando el video de la página, ¿ok? El cuerpo de abanderados, vienen también los... de la banda, el orden aquí cambia en esta institución. Las cachiporristas van de rojo con su sombrerito así como vaquera, ¿verdad? Con sus botas beige o doradas. El traje es con escote en la parte del frente. Lleva también un detalle como triangular dorado. Es rojo todo el vestidito de las cachiporristas. Y creo que es el primer centro educativo, al menos que vemos nosotros, de los que hemos pasado anteriormente, que no lleva manga larga la camisa, o sea que ellas van como que con el escote de los brazos, siempre con batuta también. ¿Y qué dice en el letrero? Seclus Music Band. Ah, Seclus Music Band es como la de los
0: Centro Escolar Caserío Los,
1: sí,
0: Umaña.
1: Los Umañas
0: Band
1: es las siglas nada más. Mira, yo creo que, espérame, creo que hay como unos mensajes de medio ambiente porque van unos chiquitines ahí también de verde, allá al fondo.
0: Ah, sí, sí, sí, los, sí, niños, sí.
1: Ajá.
0: Todavía no alcanzamos a leer los mensajes, pero...
1: no podemos ver.
0: Frente a la imagen que tenemos están las cachiporristas, principalmente.
1: Que de este centro educativo llevan menos cachiporristas que la anterior.
0: Sí.
1: Centro Escolar de Caserío Los Umaña.
0: ¿Cuáles serán los requisitos, Leslie, para elegir qué centro va primero y qué centro va después?
1: Fíjate,
0: ¿o es por
1: no
0: tradición?
1: Fíjate que no lo sé.
0: Porque si bien es cierto, no siempre va de último el Instituto Nacional.
4: Saludos,
0: profesor.
4: A todos los que están sintonizando esta transmisión a través de Radio La Fabulosa 94.1 FM desde Santa Rosa de Lima. Este desfile de independencia.
0: Muchas gracias, estamos en vivo junto al distrito de Santa Rosa de Lima, Facebook Live y por supuesto a través de la 94.
4: Inicia su participación el Centro Escolar Caserío Los Umaña.

Silvania, la presentación del Centro de Estudiantes Americanos de España, con su banda musical, conformada por 27 estudiantes y su instructor Antonio Silvano Celador, y las categoristas Andrea Dorigada.

0: Bien, Leslie, tú te despides. Ya estamos cerrando el show de la mañana, pero yo sigo en transmisión aquí.
1: Exactamente.
0: Y nos vamos a ir a una pausa en este momento. Así que nos despedimos de ti, Leslie.
1: Muy bien, feliz día para todos. Cuídense muchísimo y que viva El Salvador. Hasta mañana, Chele.
0: Hasta mañana. Que viva nuestra patria.
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7: Seguimos escuchando lo que se vive en el desfile de Santa Rosa de Lima. Ha llegado el Centro Escolar Caserío Los Umaña frente al Palacio Municipal.

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Y esa es la participación del Centro Escolar de Caserío de Sumaña. Ellos realizan sus estudios. Y ven la próxima forma.

0: su participación al Centro Escolar Caserío Los Umaña. El siguiente centro escolar es el Presbítero José Matías Delgado. Popularmente conocido como La Mixta.
1: Nos acompaña también nuestro tambor mayor, que inicia nuestro desfile con un elemento clave que marca el ritmo en la marcha. Su función principal es mantener la disciplina y la sincronización durante el desfile.

desfila frente a ustedes nuestra banda de paz. Nuestra banda de paz está integrada por miembros de la Policía Nacional Civil y que están siempre a la orden del pueblo salvadoreño.

0: Nuestro pabellón nacional nos identifica como salvadoreños. Sus colores azules significan los dos océanos que rodean el istmo centroamericano y blanco al centro que simboliza la paz. Gracias, pueblo salvadoreño, nuestra Policía Nacional Civil presente en este desfile de 205 años de independencia patria. Exhibimos con mucho respeto nuestro escalón de estandartes de diferentes unidades policiales, como la muestra la diversidad de las competencias que posee nuestra policía. Nuestro estandarte de la Policía Nacional Civil como institución de servicio, orden y seguridad a la nación tiene al centro bordado el escudo que representa la protección y rodea el nombre de la institución, las tres estrellas que simbolizan la verdad, la esperanza y la protección para nuestro pueblo que ahora vive en paz y goza una verdadera independencia. Al mando de nuestro desfile policial, el comisionado Víctor Manuel Rodríguez Peraza, subdirector nacional de Seguridad Pública. Nuestros estandartes, los cuales representan a las diferentes divisiones y unidades policiales a nivel nacional. Fuerte el aplauso para nuestra Policía Nacional.
1: Centro Escolar Presbítero José Matías Delgado.
2: En este momento se hace presente ya la escuela, el Centro Escolar José Matías Delgado, pero nosotros nos vamos a ir a una pausa importante y volvemos.
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10: Agradecemos también la participación de los docentes y personas que están detrás del esfuerzo de los estudiantes, como los docentes encargados de los diferentes trajes típicos de Amita del Carmen Cárcamo, de los símbolos patrios que vimos, docente de la docente de Amita del Carmen, y asimismo los diferentes elencos que vamos a observar, las corristas que ya están en este lugar, a cargo de Wendy Margarita Zelayandía. Y los diferentes grupos de estudiantes como cachiporristas, abanderados en banda musical a cargo de Kevin José Hernández Villatoro. Esos diferentes elencos nos han traído a ese escenario del Centro Escolar para el Espíritu José Matías Delgado, que realiza su desfile ese 15 de septiembre del 2016. Son 205 años de independencia patria los que celebramos ese día.
11: guardando.

0: by side es un tipo de vehículo pequeño con tracción en las cuatro ruedas que con mayores de las cuadrimoto y menores que las de un todoterreno pequeño, lo cual permite que nuestros héroes auxilien a las personas en situaciones extremas en cualquier parte del territorio nacional. La policía de turismo, la cual desarrolla acciones operativas en los diferentes centros turísticos en apoyo a nuestro pueblo. Fuerte el aplauso para la policía de turismo.
1: Ciencia, tecnología y valor unidos por un mismo ideal, defender la soberanía de nuestros mares, campos y ciudades. Desde las cumbres de nuestras cordilleras hasta las olas de nuestras playas, la Policía Nacional Civil custodia cada pulgada del suelo patrio.
0: Nuestras patrullas Jimmy se han equipado en todas las estaciones de la Policía de Turismo, con vehículos compactos todoterreno para el patrullaje, principalmente en los sitios de interés turístico como playas, montañas y cascos urbanos. Con estos equipos, la Policía de Turismo tiene la facilidad de desplazarse en terrenos rústicos y de difícil acceso. Además, están equipados con herramientas que permiten brindar auxilio a la población en caso de desastres naturales de baja escala, auxilio en carretera, incluso rescate de fauna protegida en peligro de extinción.
1: Vi la tierra descalza y quise vestir su esperanza. Hoy que la noche se aleja y el alba despierta en tu suelo, sabemos que la libertad no es un sueño, sino la casa donde habitan nuestros hijos sin temor.
0: Acompañan a nuestra policía de turismo los niños y niñas. Acompañan a su policía amiga, esa policía que ellos siempre admiran. Y ahí están con nosotros los niños en nuestros equipos de la Policía Nacional Civil. Muchas gracias, pueblo salvadoreño. Fuerte el aplauso para los niños y niñas de este país. Fuerte el aplauso para nuestra policía que hoy, junto al pueblo salvadoreño, celebramos 205 años de independencia patria.
1: Mi patria es una tierra luminosa, un puñado de sol sobre el Atlántico y el Pacífico. Tierra que aprende a levantarse con dignidad, buscando el brillo de un cielo sin sombras.

0: nuestra flota vehicular y patrullajes, flota marítima. También presentamos nuestro vehículo Ford Dae, vehículo Ford 250 con transformación de explosivos. Con el proceso de transformación y modernización, la Policía Nacional Civil de El Salvador se hace presente en este desfile. Con la modernización de la policía va más allá de vehículos de tierra. Hoy presentamos con orgullo nuestra fuerza élite equipada con tecnología de punta para combatir el crimen en toda su forma.
1: Nuestra capacidad operativa ahora se extiende con contundencia a alta mar. Presentamos a la flotilla de lanchas, unidades de alta velocidad y tecnología, fundamentales en la lucha contra el narcotráfico internacional. Gracias a estas nuevas herramientas y a la inteligencia operativa, hemos logrado incautar cantidades históricas de drogas en aguas salvadoreñas.

Con las lanchas a sopar, nuestra policía se encuentra preparada para contrarrestar la delincuencia y el narcotráfico en las aguas de nuestro país. Un reflejo de una policía que cada vez se prepara más para el futuro, para enfrentar los desafíos del presente, garantizando la seguridad en alta mar, en nuestro territorio y la de nuestros ciudadanos. Estas embarcaciones, más rápidas, resistentes y equipadas con tecnología para operaciones nocturnas, reforzarán significativamente nuestra capacidad de detección e interceptación en todo el litoral salvadoreño. Hoy presenciamos la evolución de una Policía Nacional Civil que no solo recibe formación y apoyo, sino que se ha transformado en una institución madura, profesional y capaz de liderar y ejecutar sus propios procesos formativos y estratégicos en beneficio de la patria. Seguimos adelante, protegiendo a nuestro pueblo y defendiendo la soberanía de El Salvador.

Mira, en la tarde vamos por el panel.

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0: las presentaciones de Santa Rosa de Lima, el desfile, lo escuchamos.
1: Su marcha impecable es reflejo del compromiso.
0: Nos trasladamos hasta San Salvador.
1: Y una profunda disciplina en honor a la patria que los vio nacer. Una proyección de excelencia institucional guiada bajo la visión del señor ministro de Seguridad Pública y Justicia.
2: Donde ondea el estandarte, camina el honor de una nación. Continúan su marcha los estandartes de la promoción 16ª del nivel ejecutivo, portados con disciplina y orgullo por sus propios representantes. Cada estandarte simboliza la unidad.

0: el compromiso y el espíritu de cuerpo que caracteriza a quienes se preparan para servir y proteger a la sociedad salvadoreña. Ver ondear esos estandartes es ver, en símbolo, la fuerza colectiva de una promoción entera avanzando hacia un mismo propósito: servir con honor a El Salvador.
1: Servir a El Salvador es el más alto honor que un salvadoreño puede alcanzar. A continuación, desfilan los guardianes del futuro, herederos del legado bicentenario, estudiantes de la promoción 16ª del nivel ejecutivo, conformada por profesionales en diferentes áreas académicas, entre ellos, licenciados en ciencias policiales, ciencias físicas, matemáticas, administración de empresas, arquitectos, ingenieros civiles, agrónomos y en sistemas informáticos, que han decidido formar parte de la nueva generación de oficiales que promete defender la paz por la que nuestros héroes lucharon y que hoy, con paso firme, demuestran ante toda la nación que están listos para asumir esta responsabilidad.
2: La valentía no tiene género, tiene patria. Con honor y firmeza avanza el primer contingente de la promoción 137 del nivel básico. Estudiantes que tras un riguroso proceso de formación se preparan para servir con profesionalismo y respeto a los derechos humanos. Con su paso firme, sincronizado hasta el último detalle, honran los principios de independencia y libertad que hoy conmemoramos y nos demuestran que la nueva generación de policías salvadoreños está lista para asumir con responsabilidad el cuidado de nuestras familias.
0: El futuro de la patria se forma hoy con vocación y entrega. La independencia no es solo un hecho del pasado, es un compromiso que se renueva cada día. Y para protegerla, nuestra academia forma también a mujeres de coraje y disciplina. Desfilan ahora señoritas estudiantes del nivel básico, integrantes del bloque de fusileras, quienes portan su armamento con destreza y profesionalismo. Su presencia es un testimonio del creciente protagonismo femenino en la formación policial salvadoreña y un orgullo para todas las mujeres de nuestra patria. Estas jóvenes son un reflejo de lo que significa romper barreras con disciplina, constancia y amor por El Salvador. ¡Un fuerte aplauso para estas señoritas!
1: Continúa el desfile de la cuna de los héroes. Estudiantes de la promoción 127 del nivel básico, muchos de ellos provienen de comunidades donde la inseguridad ha marcado generaciones enteras y han elegido, precisamente por ello, dedicar su vida a cambiar esa realidad desde adentro. A través de cada patrullaje, cada intervención y cada gesto de servicio que construyen un país más seguro.
2: Avanza ahora el bloque de escopeteros que portan un armamento de precisión ampliamente utilizado por unidades policiales y militares a nivel mundial. La seguridad, la precisión y sobre todo el respeto irrestricto a los protocolos de uso de la fuerza y a los derechos humanos de la ciudadanía son la base fundamental de estos futuros agentes. Reflejan la disciplina y la preparación técnica que distingue a nuestra academia. Cada paso de este bloque es una muestra tangible del nivel de exigencia que la Academia Nacional de Seguridad Pública impone a quienes dedican portar un arma en nombre del Estado salvadoreño.
0: Unidos en un mismo paso, desfilan estudiantes de la promoción 138 del nivel básico, símbolo de la continuidad generacional que sostiene a la Academia Nacional de Seguridad Pública desde hace más de 3 décadas. Cada nueva promoción que se suma representa la renovación constante del compromiso de la Academia con la paz y la seguridad de El Salvador, garantizando así que la labor policial nunca se detenga. Para ello, la Academia forma a su cuerpo estudiantil bajo ejes académicos: el dominio de un segundo idioma, competencias tecnológicas, inteligencia artificial, inteligencia emocional y educación financiera. El progreso también marcha y hoy lo hace con paso firme.
1: Para cerrar con la mirada hacia el futuro, avanza el bloque de ciclistas, integrado por 10 estudiantes a bordo de bicicletas de alto rendimiento, equipadas con tecnología de asistencia eléctrica de última generación. Este contingente representa el compromiso de la academia por una movilidad policial moderna, eficiente y sostenible.
2: Desfilan también 10 motocicletas de última generación, un contingente que simboliza la fuerza, la rapidez y la modernización constante de las herramientas puestas al servicio de quienes vestidos de azul se convertirán en guardianes de la paz en las calles de El Salvador.
0: Y para cerrar este desfile con una visión de futuro, avanza la unidad vehicular. 6 patrullas de último modelo, testimonio del firme compromiso institucional con la innovación en la formación policial.
1: Hemos sido testigos, una vez más, de un desfile que celebra nuestra historia y proyecta con firmeza nuestro futuro, en el corazón mismo de la capital. Cada uno de los bloques que hoy desfiló frente a ustedes representa años de esfuerzo institucional, de inversión en la formación de nuestros jóvenes y de un compromiso inquebrantable con la construcción de un El Salvador más seguro para todos.
2: Con cada paso, la Academia Nacional de Seguridad Pública, Comisionado General Mauricio Antonio Arriaza Chicas, reafirma su compromiso de proteger el valioso legado de 205 años de independencia, formando no solo a los mejores policías de El Salvador, sino a los mejores policías de Centroamérica.
0: Agradecemos de todo corazón a cada ciudadano que hoy nos acompaña. Que este 205 aniversario sea una oportunidad para renovar nuestra fe en la patria y seguir construyendo juntos el Salvador que soñamos. Que la disciplina, la valentía y la vocación de servicio que hoy vimos desfilar inspiren a todos a construir.
3: Vamos hasta Santa Rosa de Lima, donde se desarrolla el desfile. Estamos observando y escuchando la banda estudiantil del Centro Escolar Presbítero José Matías Delgado.

0: Regresamos hasta San Salvador.
1: Emergencia nacional. En los desfiles patrios del 15 de septiembre en El Salvador, la delegación del Cuerpo de Bomberos y la Dirección General de Protección Civil destaca como uno de los contingentes más ovacionados por la ciudadanía. Su presencia en las calles no solo rinde homenaje a la patria, sino que visibiliza la labor heroica de primera respuesta que desempeñan a diario. El valor de esta institución va mucho más allá. Su personal operativo se despliega de inmediato ante cualquier emergencia nacional.

0: vemos a Protección Civil siendo parte de este desfile, Astrid. Realmente creo yo que la labor que ellos hacen es increíble en cuanto a las situaciones de emergencia, rescate. Hemos visto cómo trabajaron en el terremoto en Venezuela. Hemos visto cómo han sido parte de las delegaciones de Colombia, de otros países.
1: Regresamos hasta Santa Rosa de Lima.

0: hay que cortarle, ya demasiado, están descompensando hasta el otro lado allá. Este, ahí, ahí están descompensando los líquidos, vamos, pare. ¿Sí? Sí, sí, sí, sí. No, se fue, no, no, no, no,
1: tocar el tiempo limitado que se vive en el camino, porque hay muchos jóvenes que ya se está descompensando y a veces los que están acá en la alcaldía no han venido a las consecuencias de los que están en la parte de atrás, los que faltan el recorrido, así que necesitamos de que sean prudentes, dejar espacio para poder que los jóvenes puedan este...
2: que nos hacen el llamado a poder colaborar para que ese acto cívico se desarrolle de la mejor manera. A las personas que se encuentran dentro de este escenario que está destinado para las escuelas, por favor, atender el llamado de los agentes del CAP. Despejemos esa área que ha sido destinada para que los estudiantes hagan su presentación. Atendamos el llamado de los agentes del CAP que nos están indicando que nos coloquemos detrás de los límites, que son los lazos que están ahí a los costados. Así que atendamos el llamado de ellos. Y permitamos que esos 205 años de independencia se celebren de la mejor manera en el distrito de Santa Rosa de Lima. Nos preparamos también para recibir nuevamente. Centro Escolar Caserío Los Ranchos de Cantón El Porfilo se hace presente a ese lugar.
3: Nos vamos hasta San Salvador.
4: Y prevención en las principales zonas costeras del país. Su capacidad todoterreno facilita el traslado del personal y del equipo necesario para atender incidentes, permitiendo acercar la asistencia de manera oportuna ante cualquier emergencia. Las motos acuáticas representan una respuesta rápida y es uno de los principales recursos para las operaciones de vigilancia, búsqueda y rescate en playas y otros cuerpos de agua.

0: Atención, atención, a todas las unidades, diríjanse en este momento hacia la Plaza Divino Salvador del Mundo. Se activa el dispositivo para el desfile de independencia. Todo el personal preparado y en posición. Es momento de avanzar y rendir honor a nuestra patria.
1: La visión de su institución y los valores que lo representa, como la cooperación, espiritualidad, responsabilidad, respeto, solidaridad, tolerancia y perseverancia.
2: Centro Escolar Caserío Los Ranchos.
1: Parte de su misión nos dice que somos un centro escolar donde todos participan en la educación de los niños y adolescentes con capacidad y disciplina mediante metodologías participativas, tecnológicas y promoviendo valores morales, espirituales y cívicos. Tenemos también presencia del centro escolar Luz Antonio Ventura Perla, que en compañía del centro escolar Casarillo Los Ranchos hacen su entrada a este escenario. Centro Escolar Casarillo Los Ranchos y Centro Escolar Ventura Perla. Así tenemos participación de ambas instituciones educativas en ese escenario y pasan los diferentes elencos en conjunto, los alumnos cachumborristas.
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2: Bien, ya estamos a las 12:02 y Luis Gómez sigue en la labor del desfile de Santa Rosa de Lima. Cuéntanos, Luis, con quién vamos a hablar en este momento. Adelante.
3: Gracias, Omar. Claro que sí. Nos encontramos aquí en la alcaldía municipal, donde está ahí acompañando a la mesa de honor la reina de las fiestas patronales de Santa Rosa de Lima. Bienvenidos a Radio La Fabulosa.
4: Estamos aquí esta mañana un poco calurosa, conmemorando los 205 años de independencia de nuestro querido El Salvador. Hemos vivido una mañana llena de colores, llena de alegría, de baile y de fervor cívico de todos estos niños. Sin duda ha sido una fiesta cívica como sin historia, sin precedentes, porque todos los niños se han lucido, han demostrado cosas innovadoras este año, que creo que a todos nos han encantado y nos han fascinado.
3: Bueno, ahí tenemos las palabras de la reina de las fiestas patronales participando en este desfile, invitada de honor acá en la mesa de honor, valga la redundancia, participando en estas fiestas patronales. ¿Qué es lo más bonito que usted ha observado en este desfile?
4: Algo que a mí me ha encantado sin duda son las bandas, me encanta cómo tocan, pero sin duda lo que les da el toque son las cachiporras con los vestidos tan lindos. Creo que todo ha sido como un conjunto que todo lo va acompañando. También el trabajo de los abanderados lo han hecho excelente. Y felicitar a todas las escuelas que han participado, al instituto y a los colegios que faltan.
3: Bueno, y como reina entrante, ¿verdad? Reina legítima de las fiestas patronales de Santa Rosa de Lima, ¿qué proyectos tiene para estos meses futuros?
4: Este sin duda es una experiencia nueva para mí. Creo que como reina aún estoy aprendiendo cosas que tengo que hacer y cómo darle un buen mensaje a toda la juventud y en sí a todo mi bello pueblo. Este espero que sea un año lleno de proyectos, lleno de metas alcanzadas y en todo lo que se me proponga, en todos los proyectos que vengan, espero dar lo mejor, espero dar un gran mensaje para la población limeña.
3: Bueno, agradecerte por tu tiempo a través de Radio La Fabulosa. Le agradecemos mucho por su tiempo que nos ha regalado a través de Radio La Fabulosa. Estamos en vivo y en directo a través del 94.1. Un mensaje para toda la zona norte.
4: Sigamos viviendo nuestras fiestas cívicas con mucho fervor y amor a nuestra querida patria. Y sigan sintonizándonos.
3: Bueno, gracias. Bueno, Omar, nosotros aquí siempre estamos pendientes. Aquí excelente, todavía Luis. Pendiente porque todavía este desfile no finaliza, el calor está soportando. ¿Me decías algo más?
2: No, excelente, se te escuchó perfectamente y también a la reina. Muchísimas gracias, Luis Gómez.
3: Ok, estamos pendientes, Omar, porque esto todavía no finaliza.
2: Buenas tardes, Luis, cuídate. Muy bien, ahí teníamos a Luis desde la zona de los protagonistas.
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7: 12:07.
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10: La vitamina para hoy lleva por nombre Una Nación Bajo Dios. Durante el debate actual sobre el juramento a la bandera y la frase Una Nación Bajo Dios, encuentro interesante estudiar la actitud de los fundadores y los líderes de nuestra nación al respecto. 1. Una biografía reciente y popular sobre John Adams lo describía como un hombre bastante religioso y de mucha oración. 2. George Washington, en su discurso inaugural, invitaba a todas las naciones a que reconocieran la soberanía de Dios. 3. Benjamin Franklin en algunas ocasiones hizo esta simple afirmación: creo que hay un ser supremo perfecto. 4. El presidente Abraham Lincoln, cuando dedicó el cementerio de Gettysburg después de aquella terrible batalla, pronunció un discurso de 2 minutos que concluía con las siguientes palabras: esta nación bajo Dios deberá tener un nuevo nacimiento de libertad, y que el gobierno del pueblo, por el pueblo, para el pueblo, no perezca en este mundo. Esta es esta lectura de esta vitamina. Quizás las palabras en inglés no las pueda mencionar, pero la idea la tenemos. La idea es que esta nación está bajo Dios, es una nación a la cual creo que usted ya sabe de qué nación me estoy refiriendo. Y esta nación es los Estados Unidos. Por eso dice, durante el debate actual sobre el juramento a la bandera y la frase... Esto sucedió, me imagino, hace muchos años, a los cuales lo que hoy tenemos es una historia. Y dice, y me imagino que esto, cuando se juramenta a los soldados o a alguien, en los Estados Unidos, inclusive al mismo presidente, hay una frase en ese juramento que dice: una nación bajo Dios. Lo mismo tenemos nosotros en El Salvador. Aquí tenemos también una oración a la bandera salvadoreña, que también deja muchas cosas para nuestro país y para nosotros mismos. Y nos damos cuenta que la gente que escribió estas oraciones y estos juramentos eran unos muy buenos católicos o muy buenos cristianos. Y aquí dice la frase de la juramentación, y esta juramentación la hemos escuchado varias veces nosotros cuando va a juramentar un nuevo presidente en los Estados Unidos: una nación bajo Dios. Aquí dice en esta oración a la bandera: Dios te salve, patria sagrada. Acaba de pasar los días cívicos. Y le repetimos muchísimas veces. Y el himno nacional dice: saludemos la patria orgullosos, de hijos suyos podernos llamar. Pero es más interesante todavía la oración a la bandera. Como inicia toda oración, la oración del Señor, la que hacemos en la iglesia y la que hacemos muchos de nosotros, y decimos: Padre bueno que estás en los cielos, o muchos decimos: en el nombre del Padre, del Hijo y del Espíritu Santo. Y aquí, una nación bajo Dios. Pero la oración a la bandera del Salvador es tan bonita, que si nosotros nos pusiésemos a rezar esa oración despacio, despacio, despacio, nos vamos dando cuenta el significado que tiene. Y cuando inicia, es interesante darnos cuenta que dice: Dios te salve, patria sagrada, en tu seno hemos nacido y amado, y eres el aire que respiramos, la tierra que nos sustenta y la familia que amamos, la libertad que nos defiende y la religión que nos consuela. Fíjense qué bonito. Pero a veces nos vamos a los actos cívicos y simple y sencillamente lo que hacemos nosotros es repetir lo que otro está rezando. Y no nos damos cuenta cuál es el significado que tiene cada una de estas palabras en nuestra oración a la bandera. Pero aquí se dieron cuenta, y por eso es que sacan esta nota. Por eso dice bajo la leyenda, y muchos no creen en esto, que lastimosamente son incrédulos, pues, ¿verdad? También, y siempre han tratado tan mal a este país, porque siempre han dicho que los que han sido presidentes o gobernantes de estas naciones han sido la gente más mala del mundo. Pero si nos damos cuenta, yo no sé por qué, si es la nación más mala del mundo, se van para allá. Donde dice la biografía recientemente y popular, dice sobre John Adams, lo describía como un hombre bastante religioso y de mucha oración, George Washington. Cuando en su discurso inicial invita a todas las naciones a que reconociéramos la soberanía de Dios. Eso nos falta a nosotros acá. Eso lo estamos perdiendo nosotros acá. Lo estamos viviendo día a día, en la cual ya no solamente el hombre civil común se mete en cuestiones políticas, sino que también los religiosos. Y aquí también los políticos han tenido que ver y han tenido que darse cuenta que hay un ser supremo, y que en muchos países no se ha tomado en cuenta o no lo tomaban en cuenta. Hay países comunistas donde las iglesias permanecieron cerradas por mucho tiempo, donde no creían en Dios, porque el único Dios era el que gobernaba la nación. Qué bonito escuchar de un gobernante, y por eso es que los ponen a juramentar cuando van a asumir la presidencia, y los ponen a juramentar con la mano sobre la Biblia, para que se den cuenta que hay alguien supremo, que hay alguien que puede más que cada uno de nosotros. Pero cuando estamos en el gobierno se nos olvida. ¿Cuántos gobernantes no han tenido que pasar por la presidencia, por ministerios, por muchos lugares, municipalidades, donde hacen una juramentación, donde hacen promesas, donde no se cumplen? Porque no tienen la voluntad de Dios primeramente, y al no tener la voluntad de Dios se pierde el amor al prójimo, y le vamos poniendo interés a otras cosas. Por eso dice mucha gente que los políticos, dice, son mentirosos, y que el político llega nada más a su lugar cuando necesita el voto. Si tuviéramos nosotros la oportunidad de estar pendiente de lo que Dios dice y lo que Dios necesita que se haga en la Biblia, sería diferente en nuestros pueblos. Aunque reconocemos que hay cosas que no se pueden hacer, pero en muchas ocasiones, muchas de ellas, sí se pueden hacer. Solamente es la voluntad de Dios y la del funcionario. Benjamin Franklin En algunas ocasiones hizo esta simple afirmación: creo que hay un ser supremo y ese ser supremo es perfecto. ¿Cuántos de nosotros decimos que el que creó el cielo y la tierra es un ser perfecto? ¿Cuántos de nosotros creemos que estamos hechos a imagen y semejanza de Dios? ¿Cuántos de nosotros creemos que no se mueve la hoja de un árbol si no es la voluntad de Dios? ¿Cuántos creemos que por voluntad de Dios todavía andamos caminando? ¿Cuántos creemos que por la voluntad de Dios el mundo no se ha terminado? Porque hay gente que está orando por cada uno de nosotros, los que no oramos. Hay gente que se desvela 24 horas haciendo oración por cada uno de nosotros que vivimos en el mundo y andamos haciendo lo que no nos dice la Biblia. Pero que hay gente que está pendiente de nosotros como pecadores. A esa gente hay que agradecerla. Agradecerle y decirle al Señor: cuídala, Señor. Dale más vida para que siga orando por nosotros, porque andamos todavía perdidos en el mundo. Abraham Lincoln fue otro de los pensadores grandísimos que tuvo este continente y principalmente el país de los Estados Unidos. Cuando dedicó el cementerio, un cementerio de ilustres, después de que aquella terrible batalla pronunciara un discurso de 2 minutos, que concluía con las siguientes palabras. Fíjense, 2 minutos. Hay discursos que duran hasta 1 hora. Y en el discurso de 2 horas o de 1 hora, nunca pudieron meter la palabra Dios. Nunca pudieron pronunciar que por el poder de Dios estaban ahí presentes. ¿Cuántos discursos hemos escuchado de esos? ¿Cuántos discursos no se dan en la vida que nunca se menciona al divino creador? ¿Cuántas veces hemos iniciado los actos públicos en cualquier lugar y lo último que se hace es la bendición, cuando debe de ser al contrario? Nosotros los humanos a veces nos toca que poner a Dios en el último lugar, si es que nos acordamos. Pero cuando no, debe de ser así. Debemos de poner a Dios siempre en primer lugar. Y cuando lo tenemos ahí en primer lugar, entonces ahí estamos nosotros verdaderamente haciendo las cosas como Dios quiere. Por eso decimos primero Dios y después el resto de las cosas. Cuando dijo Benjamin Franklin: esta nación bajo Dios deberá tener un nuevo nacimiento de libertad, y que el gobierno del pueblo, por el pueblo, para el pueblo, no perezca en este mundo. Desde entonces venimos nosotros también en estas naciones nuestras pidiéndole al Señor que no se termine esto, que siga poniendo la mano poderosa de Él en cada una de nuestras naciones, para que se termine la violencia, las guerras, el hambre, el sufrimiento. Pero para eso debemos cambiar cada uno de nosotros nuestras actitudes, para que podamos ir verdaderamente siendo hijos de Dios bajo una nación con Dios. Si esta nación estuviera bajo las manos de Dios, o el mundo estuviera realmente orando por el Señor, viviríamos en paz, en tranquilidad. Porque quiero hacer una sugerencia para ir finalizando. Es bueno recordarnos a nosotros mismos que los fundadores de los Estados Unidos creían fuertemente en Dios, como lo han hecho muchos o la mayoría de nuestros presidentes, confiando mucho en el Señor. Y eso es interesante. Dice: es bueno recordarnos a nosotros mismos que los fundadores, y ya no pongamos los Estados Unidos, que los fundadores del país, El Salvador, creían fuertemente en Dios, como lo han hecho muchos o la mayoría de nuestros presidentes. Solamente recordemos quienes a nosotros nos sacaron de ese yugo español. Fueron los mismos sacerdotes, gente del país, que también se unió para poder dejarnos hoy la libertad, para que podamos vivir ahora cuando nos dan ganas. Nos vamos para Honduras, para Nicaragua, para Estados Unidos, para Guatemala, para donde sea, que podemos comprar lo que querramos, que podemos vestir lo que nosotros necesitemos, que podemos hacer la fiesta cuando queremos. Y ojalá no se nos vaya a quitar esta libertad. Porque de aquí dependen muchas cosas para usted y para mí. Y dentro del pensamiento bíblico dice, de todo corazón ando buscándote, le dice. No me desvíes de tus mandamientos, dice la sugerencia. O en otras palabras, que nosotros debemos de decirle a nuestro Creador, de todo corazón ando buscándote. Como también podemos decirle en un momento dado, no me desvíes de tus mandamientos. Cuando nos desviamos de nuestros mandamientos, estamos fallando. Recuerde que hay 10 mandamientos en los que en realidad debemos basar nuestra vida, nuestra cristiandad, nuestra creación en la tierra. 10 mandamientos que hay que cumplir. O como dice también la palabra de Dios. Y estos 10 mandamientos se encierran en 2. En amar a Dios sobre todas las cosas. Y a tu hermano o al prójimo, como dice ahí, como a ti mismo. Si nosotros hacemos esas cosas, entonces estamos diciéndole al Señor, no me desvíes de tus mandamientos. Y tercero, me adelanto a la aurora y pido auxilio, y en tu palabra espero. Cuando decimos, Señor, Señor, dame la vida eterna cuando yo me vaya de esta tierra. Llévame para donde tú estás. Eso es lo que quiere decir acá. Y si esto usted no me lo cree, váyase a la cita bíblica que hoy le voy a regalar. Si usted tiene papel y lápiz, agárrelo, léalo. Y lo va a buscar en el Salmo 119. Cuando lo tenga ahí, lo logre ver, lo logre leer, lo logre entender. Si no le parecieron mis palabras, me llama. Esta es la vitamina de hoy. Dios que lo bendiga.
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4: Divina Providencia, tú que eres el autor de todo lo creado, yo invoco la sublime influencia del Padre Eterno. Oh Diosa Fortuna, muéstrame tus dones para obtener éxito, para que mi casa y mi persona prosperen. Gran poder oculto, invoco tu suprema presencia para que mi camino se vea iluminado por el faro de la fortuna. Invoco al Espíritu Santo para que ilumine mi camino. Solo pido merecer por vuestra intervención la eterna buenaventuranza. Amén.
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4: ¿Qué tal, amigos del programa? Hoy, como todos los días, reciban el saludo de parte de nosotros, de este equipo humano de Gotas del Saber, que llegamos a través de esta bella estación de radio hasta sus hogares, hasta sus lugares de trabajo, para así poderles brindar nuestra asesoría, nuestra ayuda, y poderles decir a todos y a cada uno de ustedes cómo encontrar la verdadera suerte, la felicidad, cómo salir adelante y cómo triunfar en la vida. Mis amigos, amigos del programa, recuerden que este programa es transmitido con la voz, conciencia y sabiduría. Sean bienvenidos los deseosos de evolucionar conscientemente. Bienvenidos los que cansados de creer quieran al fin creer. Y bienvenidos los que, torturados por el látigo del dolor que resulta de la mala utilización de las energías de la vida, decidan empuñar el faro de la interna luz y recorrer el camino que han recorrido los más elevados seres de la raza, como lo fueron Noé, Abraham, Moisés, Bautista, Jesucristo y hasta el mismo Buda, grandes maestros de maestros que precisamente se inmortalizaron por su gran don sobrenatural, pero que hoy en día nos sirven de ejemplo para la vida actual. Porque aquel, mis amigos, que en la vida vive para no servir, mucho cuidado, no sirve para vivir. La vida, mis hermanos, no es un lote de goces, sino todo lo contrario, un lote de deberes. Aprenda a vivir como si fuera a morir mañana. Atesore siempre sus fracasos, sus desilusiones, ya que estos son pasos que nos conducen al éxito. Mis hermanos, usted nunca se considere un Dios, sino por el contrario, una pequeña y humilde criatura de Dios del universo. Somos nosotros, esta organización de videntes, mentalistas, naturópatas, herbolarios, este equipo humano de gotas del saber, hombres que Dios ha dejado en la tierra para poderles ayudar a todas aquellas personas, amigos y amigas, que como ustedes sufren porque la mala suerte los acompaña, sufren porque no encuentran la felicidad, porque cada día de su existencia es un día más de sufrimiento, sufren porque no han podido encontrar la solución a sus problemas, sufren porque su hogar, su matrimonio, está a punto de destruirse. Ya no sufra más. Nosotros tenemos la solución a sus problemas. Nosotros estamos aquí para servirle y para orientarle. 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Vamos a hablar, vamos a dialogar cara a cara, frente a frente, y todo problema será solucionado con garantía, mis hermanos del programa de Gotas del Saber. Entonces, mis amigos, hoy es el día, es un día muy especial, bendecido por el Señor. Hoy es el día de la suerte, el día del cambio. Hoy es el día que usted necesita para encontrar la felicidad, el éxito, el triunfo. ¿Cómo lo va a hacer usted? Visitándonos, que nosotros, con nuestros vastos conocimientos en cartomancia, quiromancia, ciencias ocultas, en herbolaria, va a salir usted de todo ese torbellino de sufrimientos y problemas. Porque no hay problema que no solucionemos, ni enfermedad que no curemos. Recuerde usted que una consulta ante este equipo humano de Gotas del Saber será bajo la más estricta y absoluta reserva. 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Recuerden, mis hermanos, poniendo su fecha de nacimiento con un seudónimo o un calificativo, su nombre o apellido, usted nos comenta qué le está pasando, qué le está sucediendo, y nosotros con el mayor de los gustos lo vamos a guiar con nuestra mano amiga de este equipo humano de Gotas del Saber. Bueno, mis hermanos, escuchamos el mensaje de los astros del equipo humano de Gotas del Saber.
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6: Apreciables hermanos del equipo humano de Gotas del Saber, reciban ustedes mi afectuoso saludo. Yo tuve el honor de ser recibido por ustedes en el consultorio, recién llegados a esa ciudad, y me encuentro muy agradecido por los beneficios que recibí en aquella visita. Por ahora, no puedo movilizarme. Me encuentro trabajando en un aserradero, muy lejos de donde ustedes están. Pero yo los escucho todas las mañanas a través de la radio. Y por eso quiero comentarles que mi compañera viene sufriendo de una enfermedad que nadie la ha podido curar, ni herberos ni curanderos. Ella sufre demasiado, maestros. Está en cama. Yo estaré pendiente a través de la radio para escuchar una respuesta satisfactoria. Les sabré agradecer y haré lo que me digan al pie de la letra. Se despide de ustedes el agradecido y confundido. Mi estimado amigo, mi estimado consultante, el agradecido y confundido, ponga mucha atención. Le agradecemos su confianza al dirigirse a nosotros y nos alegra saber que en alguna ocasión usted se benefició con nuestras orientaciones y nuestros consejos. Ahora sí nos acordamos muy bien de usted, estimado amigo. Don Alberto, escuche muy bien lo que le vamos a decir. Su compañera sufrió un aborto debido a una caída. Le vamos a decir que son muy peligrosas las consecuencias por el descuido de no llevarla de inmediato a un médico. Pues ahora siga nuestro consejo. Lo que debe hacer es buscar la forma para que la traiga inmediatamente a esta ciudad, a su esposa. Aquí va a encontrar un equipo muy competente de médicos, un equipo de especialistas, excelentes laboratorios y farmacias. Es decir, usted, estimado consultante, usted encontrará toda clase de facilidades que no tienen en ese medio donde usted vive. Acá encontrará el personal preciso que le va a recetar la medicina adecuada y el tratamiento exacto. No descuide a esa buena esposa, pues bastante le ha servido y le va a servir en el futuro, pues ambos llevan un hogar muy bonito. Por lo cual lo felicitamos, les deseamos suerte, mi amigo, y siga nuestro consejo, que con mucho gusto le brindamos para que su esposa reciba la curación y la sanación. Que Dios lo ilumine y lo ayude, mi estimado consultante.
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4: Así es, mis amigos, vamos a darle contestación, vamos a leer y a darle contestación el siguiente mensaje que nos fue enviado por la vía del WhatsApp a nuestra línea telefónica. Ponga mucha atención, que dice así.
6: Señores consultantes de Gotas del Saber, deseo pedirles un consejo o el tratamiento para mis problemas. Tengo 38 años de edad y hace unos 5 meses he venido sufriendo de pesadez en el estómago. Cualquier comida me cae pesada. Una persona que dice saber curar me dijo que sufro de gastritis y que era difícil de curarme. ¿Será cierto, maestros? Les ruego a ustedes ayudarme, ya que estoy cansado de gastar dinero inútilmente. Yo escucho el programa de ustedes y muchas personas me los han recomendado. Muchas gracias por la respuesta. Atentamente, el señor Martínez. Mi estimado amigo, mi estimado consultante, el señor Martínez. Gracias primero que todo por confiar en nosotros. Gracias por depositar esa confianza tan grande en estos sus servidores del equipo humano de Gotas del Saber. Tenemos para decirle, mi apreciable amigo, que el estómago es solo una dilatación del tubo digestivo. Tiene una forma de gaita y en muchas ocasiones actúa como tal. Le da por sonar, producir toda una serie de dolores. Pero afortunadamente, la naturaleza es benefactora. Nos ha dejado toda una serie de plantas, raíces, tallos, flores para aliviarnos de estos problemas. En primer lugar, el nombre de esa enfermedad es dispepsia. Y lógicamente, ella va unida a su gastritis. Amigo, debe de usar las ensaladas de cebolla, especialmente la cebolla morada, las papas cocidas y la piña al natural. Sin olvidarnos que las jaleas o mermeladas de naranja son muy efectivas para normalizar el funcionamiento del estómago. Estimado consultante, cuando la enfermedad se vuelve crónica, como en su caso, conviene hervir durante 15 minutos las cáscaras de una naranja bien seca. Le pueden alcanzar para prepararse 2 tacitas de ese cocimiento. Pero como su enfermedad viene acompañada de un daño, le vamos a sugerir primero que todo que se acerque a nuestra oficina, a nuestro consultorio, a este centro botánico. ¿Para qué? Para poder darle la curación a su cuerpo, para que así pueda hacerse el tratamiento que le estamos mencionando en este programa. Nosotros sabemos que usted ha gastado una gran cantidad de dinero, pero estimado amigo, recuerde, no se ha encontrado con verdaderos profesionales que le puedan curar esa enfermedad. No se ha encontrado con verdaderos herbolarios, verdaderos naturópatas como somos nosotros. Este equipo humano de Gotas del Saber, vamos a liberarlo de todo ese sufrimiento. Venga a nuestro consultorio, a nuestra oficina, y créalo, que aquí le vamos a ayudar, le vamos a dar la suerte. Usted va a progresar, Dios lo va a iluminar y todo va a cambiar para usted. Sus números para la suerte es el 46 y el 65. Que Dios me lo bendiga, que Dios me lo proteja. 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
6: Antes de despedirnos, quiero que no se olviden que toda persona que venga a la consulta por primera vez, vamos a estar entregando ese poderoso secreto, ese poderoso protector, que es el Sagrado Rosario de Tierra Santa, para esa persona que juega y pierde, enamora y fracasa, para esa persona que va a viajar a ese país del norte y siempre regresado. Venga y reciba usted el Sagrado Rosario de Tierra Santa. Es el secreto, es un protector contra la maldad, para que usted prospere, tenga éxito en la vida, para que usted aleje toda enfermedad de su cuerpo. Mi amigo o mi amiga, escuche muy bien, usted va a recibir totalmente gratis el Rosario Sagrado de Tierra Santa. Este rosario que viene, mis hermanos, de Tierras Santas, mis hermanos, como es el Vaticano, mis hermanos, va a ser entregado para ustedes totalmente gratis. Este es el rosario bendito, mis amigos. Toda aquella persona que venga a la consulta por primera vez puede venir hoy, mañana, pasado mañana. Nosotros le vamos a estar entregando el Rosario Sagrado
4: completamente gratis. Venga a una consulta, no se quede sentado. Venga y recíbalo usted en sus manos. Para esas personas que juegan juegos de azar, loterías. Para esas personas que su negocio va para atrás como el cangrejo. Para esa persona que busca un buen empleo. Venga, venga y lo recibe totalmente gratis. Lo estamos entregando nosotros únicamente, el equipo humano de Gota del Saber. 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
2: 3:38 minutos.
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3: Tenga muy buenas tardes, queridos hermanos y hermanas que ya están en escucha de este bonito programa. En nombre de la parroquia de Santa Rosa de Lima, llegando a cada uno de sus hogares, en el lugar donde se encuentra. Imagino que hoy la mayoría ha descansado, está reposando, está quizás muchos anduvieron en los desfiles hoy, y verdad, aunque no hubo acá en Santa Rosa de Lima un sol tan fuerte como otros días, pero el vapor, verdad, la presión de la calor se sentía fuerte, esperando que estén reponiendo esas energías, y qué mejor manera que escuchando el programa Vida en el Espíritu, esperando que el Señor esté derramando sobre sus vidas, sobre los hermanos que están delicados de salud, que el Señor esté poniendo su mano a través de ese médico, a través de esa medicina, a través de esa fe que cada uno de ustedes profesa y donde confía en el Señor de que es Él el que va a hacer la obra. Hoy la iglesia celebra a nuestra madre, la Nuestra Señora de los Dolores. Nos recuerda el Evangelio ese momento cuando María al pie de la cruz estaba sufriendo amargamente ese dolor en su corazón de ver a su hijo traspasado por aquellos clavos clavados en aquella cruz. Así es que me imagino que usted ya ha escuchado la palabra de Dios este día, ya la ha leído, y pero qué bueno que esté nuevamente conmigo acá para poder llegar a cada uno de ustedes y que juntos, ¿verdad?, compartamos esta bonita palabra de Dios. Vamos a iniciar en el nombre del Padre, del Hijo, del Espíritu Santo. Amén. Te damos gracias, Señor, porque me regala la oportunidad de estar en la cabina de Radio La Fabulosa para poder llegar a cada uno de mis hermanos, de mis hermanas. Gracias, Señor, por utilizarme esta tarde como un instrumento para poder hablar de ti, para poder llevar al aire este programa. Te agradezco infinitamente por cada uno de los hermanos, de las hermanas, de los niños, de los jóvenes que están atentos a este programa. Gracias, Señor, por cada uno de los que ponen su grano de arena económicamente para ayudar al sostenimiento de este programa. Muchas gracias por ellos. Gracias por la fe de cada uno de ellos. Pidiéndote de manera muy especial por las pequeñas comunidades de nuestra parroquia y de parroquias vecinas hasta donde llega la señal de esta radio, donde hay un grupo de oración de pequeña comunidad que se reúne todas las semanas para poder alabar y glorificar tu santo nombre. Por eso te pedimos que bendiga grandemente nuestras vidas, que bendiga sus vidas, que bendiga la iglesia. Bendice, Señor, nuestra parroquia, al Padre Noé. Bendice, Señor, a todos aquellos que forman parte de un ministerio para poder sacar adelante la evangelización en nuestra parroquia. Te pedimos en esta tarde que te quedes con nosotros, que nos acompañes y a la vez que perdones nuestros pecados. Reconocemos, Señor, ante tu presencia que de una u otra manera hacemos lo que a ti no te agrada. Y al hacer lo que a ti no te agrada, eso es pecado, es pecar contra ti. Por eso te pedimos que tengas piedad y misericordia de nuestros pecados, de nuestras culpas, que nos purifiques, que nos regale la gracia de tu perdón y así poder sintiendo que tú nos perdonas, poder atesorar tu palabra, Señor Jesús, y que te quedes con cada uno de nosotros. Bendito seas, alabado seas, glorificado sea tu santo nombre, ahora y siempre, por los siglos de los siglos. Amén. En este momento vamos a quedar en escucha de una alabanza dedicada a nuestra madre.

Después de haber escuchado ese bonito canto dedicado a Nuestra Madre de los Dolores, vamos a quedar en escucha de la Palabra de Dios y vamos a escuchar la primera lectura, que está tomada de la Carta a los Hebreos en el capítulo 5, versículos del 7 al 9. Hermanos, durante su vida mortal, Cristo ofreció oraciones y súplicas con fuertes voces y lágrimas a aquel que podía liberarlo de la muerte, y fue escuchado por su piedad. A pesar de que era el Hijo, aprendió a obedecer, padeciendo, y llegando a su perfección, se convirtió en la causa de la salvación eterna para todos los que lo obedecen. Palabra del Señor. Al salmo al estribillo vamos a responder: Señor, por tu amor tan grande, ponme a salvo. A ti, Señor, me acojo, que no quede yo nunca defraudado. Sé, Señor, tú que eres justo, ponme a salvo. Escucha mi oración. Señor, por tu amor tan grande, ponme a salvo. Ven a rescatarme sin retardo. Sé tú mi fortaleza y mi refugio, pues eres mi refugio y fortaleza. Por tu nombre, Señor, guía mis pasos. Señor, por tu amor tan grande, ponme a salvo. Sácame de la red que me han tendido, pues eres tú mi amparo. En tus manos encomiendo mi espíritu, y tu lealtad me librará, Dios mío. Señor, por tu amor tan grande, ponme a salvo. Pero yo en ti confío, tú eres mi Dios. Señor, siempre te digo, mi suerte está en tus manos. Líbrame del poder de mi enemigo, que viene tras mis pasos. Señor, por tu amor tan grande, ponme a salvo. Qué grande es la bondad que has reservado, Señor, para tus fieles. ¿Con quién se acoge a ti, Señor, y a la vista de todos? Qué bueno eres. Señor, por tu amor tan grande, ponme a salvo. Escuchamos el Santo Evangelio de según San Juan, en el capítulo 19, versículo del 25 al 27. En aquel tiempo, junto a la cruz de Jesús, estaban su madre, la hermana de su madre, María la de Cleofás, y María Magdalena. Al ver a su madre y junto a ella al discípulo que tanto quería, Jesús dijo a su madre: Mujer, ahí está tu hijo. Luego dijo al discípulo: Ahí está tu madre. Y desde entonces el discípulo se la llevó a vivir con él. Palabra del Señor. Gloria y honor a ti, Señor Jesús. Gracias, hermanos, por estar, ¿verdad?, en sintonía de este programa, por estarnos escuchando, por estar dándole seguimiento a la palabra de Dios que hemos escuchado. Decíamos al inicio que hoy la iglesia celebra, hoy además de que en todo Centroamérica se celebra, ¿verdad?, el 15 de septiembre, día de nuestra independencia, pero la iglesia también este día lo destinó para poder celebrar a Nuestra Madre Santísima, y bajo la devoción de la Señora de los Dolores, y lo que hemos escuchado en el Evangelio, que sosteniendo en sus rodillas al Hijo bajado de la cruz, expresa la pasión y el sacrificio redentor de Cristo, al que estuvo íntima y fielmente asociada. Fue la nueva Eva, que por su admirable obediencia contribuyó a la vida, todo al contrario de lo que hizo la primera mujer, que por su desobediencia trajo la muerte. La devoción que se le tiene a la Virgen de los Dolores contempla los siete dolores que tuvo ella durante toda su vida. Así la madre del crucificado, por su inmenso amor, se convierte en la madre del cuerpo místico nacido de la cruz. Y
para las que son madres, para las hermanas, mujeres que son madres y han visto sufrir alguno de sus hijos, cuántas lágrimas, cuánto dolor, cuánta tristeza, cuántas cosas puede sentir una mamá al sentirse impune, que no puede hacer nada para poder soliviar por lo que está pasando su hijo o su hija. Y esto mismo le sucedió a María. Y a María mucho más aún todavía, porque desde que estaba chiquito el niño, si apenas acababa de quedar embarazada y le tocó que ¿verdad? Enfrentarse a la realidad de su situación en cuanto con José. Luego les tocó que irse a huir a Egipto. Y bueno, lo que venía ella pasando. Y ya todos sabemos todo el acontecimiento de lo que sucede con Jesús. Y María, como cualquier madre lo haría en este mundo, ahí estaba al pie de su hijo, sufriendo amargamente. Y por eso hoy, ¿verdad?, la iglesia celebra a dedicarle este día a ella, a la Virgen de los Dolores. Toda aquella petición, ¿verdad?, de dolor que puede sentir una madre. Qué bueno acudir, ¿verdad?, a nuestra madre, porque ella ya lo vivió, lo experimentó. Ya supo qué es estar, poder sentirse atada de manos sin poder hacer nada. Me imagino que en algún momento hubiese querido ser ella la que estaba ahí y no que fuera su hijo quien sufriera. Es el amor de una madre y el amor de nuestra Madre Santísima para con su hijo. Y que en el Evangelio hoy Jesús, ¿verdad?, dándosela a Juan simbólicamente, nos la da a cada uno de nosotros, hermanos y hermanas. Cuando sufrimos, también ella siente ese sufrimiento, porque somos sus hijos. Jesús quiso que fuera así. Jesús quiso que Juan, ¿verdad?, se convirtiera en ese hijo que iba a tener el cuidado de ella, y que a la vez, al darla como madre a Juan, también a cada uno de nosotros. Hermoso regalo de parte del Señor que hemos tenido hoy, ¿verdad?, al escuchar esta lectura y al celebrar esta fiesta a nuestra Madre, a Nuestra Señora de los Dolores. Un día muy bonito para poder celebrarlo. Este día, ¿verdad?, todo es fiesta, todo es alegría, todo se celebra la independencia. Y qué bueno, ¿verdad?, recordar esos 205 años donde se logró, entre comillas, la libertad. Y digo entre comillas, hermanos y hermanas, porque si nosotros salimos de una libertad, pero nos cae otra, ¿verdad?, otra esclavitud. Y qué bonito fuera que con todo ese fervor, ¿verdad?, que celebramos nuestra independencia patria, que es muy hermoso, ¿verdad?, que nos enseñan los a tenerle amor a nuestra patria, que también cuando hemos sido, ¿verdad?, acogidos por el Señor, cuando hemos llegado al Señor y nos hemos sentido libres, poder también gozar con alegría hoy este día y decir, ¿verdad?, yo también celebro mi dependencia, porque salí de esa esclavitud que me ataban las cadenas del demonio, las cadenas de los vicios, las cadenas del pecado, las cadenas del mal, porque también nosotros debemos de pensar por esa parte, hermano, ¿verdad? Muchas veces es nuestra lucha y a veces ni lo damos cuenta, ¿verdad? Y muchos a veces nosotros, y creemos, ¿verdad?, cuando miramos las iglesias llenas, que todo ese grupo de hermanos está libre. No, hermano, ¿verdad? Mucha gente que anda ahí tiene grandes problemas, porque aún sigue atado, ¿verdad?, porque aún seguimos atados a alguna cosa, algún pecado, algún vicio, atado, ¿verdad?, a las cadenas del mal,
a un rencor, a un resentimiento. Entonces nosotros también necesitamos ser, ¿verdad?, liberados por Cristo, para que nos libere de esa esclavitud, de esas cadenas, ¿verdad?, que nos hacen esclavos a nosotros del mal. Y es por eso que a veces, ¿verdad?, entre los cristianos nos miramos que una vez participamos de la iglesia y otra vez participamos del mundo, como que si viviéramos fuéramos del mundo. No se echa de ver, ¿verdad?, que somos, si es que verdaderamente somos cristianos o verdaderamente somos del mundo. Entonces, ¿por qué está eso?, ¿verdad?, que aún seguimos atados a eso. Entonces necesitamos, ¿verdad?, decirle al Señor hoy que también queremos nosotros celebrar, ¿verdad?, esa libertad de haber sido liberado de esa esclavitud del mal. Y eso solo puede hacerlo el Señor, hermano. Eso no lo puede, ¿verdad? A mí no me puede liberar a nadie, ¿verdad?, de una atadura de esa, ni yo puedo liberar a nadie, ¿verdad?, absolutamente a nadie. Solo el Señor, con su infinita misericordia, solo aclamando a Él, como nos ha dicho la primera lectura de la carta a los Hebreos, y decía, ¿verdad?, el escritor de este libro: durante su vida mortal, Cristo ofreció oraciones y súplicas con fuertes voces y lágrimas a aquel que podía liberarlo de la muerte. Vea qué hermoso, ¿verdad? Dice, durante su vida mortal, Cristo ofreció oraciones. Y eso debemos de hacer cada uno de nosotros, hermanos, ¿verdad? Cuando nos sentimos esclavizados, cuando nos sentimos atrapados, orémosle al Señor, ¿verdad? Orémosle al Señor verdaderamente, pero con fuerte voz, se dice, ¿verdad? No es que lo pongamos a gritar, sino que también con lágrimas, ¿verdad?, de arrepentimiento. Y dice que lo hizo aquel que podía liberarlo de la muerte. Y lo hermoso que dice es que fue escuchado por su piedad. Y dice que Cristo, aún siendo hijo, aprendió a obedecer, dice, padeciendo los sufrimientos, porque era el Hijo de Dios. A eso se refiere el escritor, ¿verdad? Y era el Hijo de Dios y aceptó la muerte tan dolorosa, tan vergonzosa como era la crucifixión en esa cruz. Pero aún así Él aprendió, dice el escritor del libro de los Hebreos, a obedecer, padeciendo. Cuando nosotros padecemos dolencias de alguna enfermedad, de alguna cosa que pasamos, problemas, tribulaciones, lo más fácil para nosotros podría ser, ¿verdad?, pegar el grito en el cielo y lamentarnos, quejarnos, y quizás hasta echarle la culpa a Dios, quizás echarle la culpa a los hermanos. Y pero lo que nosotros en ese momento, lo más, ¿verdad?, mejor que podemos hacer es abrir nuestros labios y agradecerle al Señor, hermanos, ¿verdad? Porque a pesar de ese dolor, a pesar de ese sufrimiento, nos damos cuenta de que no estamos solos, que el Señor está con cada uno de nosotros, que está ahí acompañándonos a que no sea más difícil nuestra situación, que está ahí con cada uno de nosotros esperando oír de nuestros labios, ¿verdad?, aquella palabra de poder decirle: gracias, Señor, porque no me has dejado solo. Gracias, Señor, porque a través de este sufrimiento puedo sentir tu gracia, puedo sentir tu amor a través de los semejantes, ¿verdad?, a través de quienes lo cuidan, a través de quienes están pendientes ahí. Y el Señor sigue, ¿verdad?, ahí está, pendiente, no se ha ido. Entonces, vuelvo a decir, ¿verdad?, lo más fácil puede ser para usted y para mí y ponernos, ¿verdad?, a hacer un rosario, ¿verdad?, de lamentaciones. Más aún, el Señor quiere oír de nosotros que confiamos en Él, que creemos que Él está con nosotros y que nosotros no estamos solos, que Él viene a nuestro auxilio, que Él viene, así como nos hemos escuchado en el Salmo, y decía el Salmo: a ti, Señor, me acojo, que no quede yo nunca defraudado. Señor, tú eres justo, decía el salmista, ¿verdad? Ponme a salvo y escucha mi oración. Eso, hermano, ¿verdad?, es lo mejor que a nosotros nos puede pasar en la vida, orarle al Señor. Si no, lo que puede pasar es que va a entrar el desánimo en nuestra vida y vamos a comenzar, ¿verdad?, a abandonar lo más hermoso que nos ha regalado el Señor, y que es la fe.
y podemos nosotros comenzar, ¿verdad? Que puede comenzar a vacilar nuestra fe, podemos empezar a sentir desánimo, podemos comenzar a que ya, ¿verdad? Aunque ya no queremos. Y así les ha pasado a muchos, hermanos. Así les ha pasado a muchos. Y entonces, y nosotros, ¿verdad? Pidámosle al Señor hoy en esta tarde y en nuestra vida que nos conceda a nosotros poder mirarlo a través del dolor, poder mirarlo a través del sufrimiento, poder sentirlo a través de la presencia de la iglesia, poder sentirlo a través de los sacramentos, poder sentirlo a través de aquellos seres queridos que tanto amor, ¿verdad? Y aprecio le tiene y que le cuidan allá, refiriendo a los que están enfermos, ¿verdad? Y los que no están postrados, pero que pasan por momentos difíciles, hermanos, decirle, la solución no es que abandonemos la iglesia. La solución no es que usted, en lugar de agarrar para la ermita, usted agarre para un centro de diversión. La solución no es que usted, ¿verdad?, no le importe ir pagando carísimo el transporte para ir, hoy que acabamos de pasar de la feria, ¿verdad? Y mucha gente pagaba una cantidad de dinero, ¿verdad?, por venir a divertirse. Y pero que ya cuando es hora de ir a la iglesia, ahí le duele, ¿verdad? Y ahí dice, no, es que no hay, ¿verdad? ¿Cómo? Entonces, esa no es la solución, hermanos. La solución la tiene Cristo Jesús, y es que nos apeguemos a Él, y es que le clamemos a Él, y usted verá cómo sus problemas y los míos serán nada ante su presencia, porque Él ahí está, porque tenemos nosotros de intercesora a nuestra madre, ¿verdad?, la Virgen María, ella que vivió en carne propia, como decía al inicio, ¿verdad?, el ver a su hijo ahí clavado en una cruz, siendo maltratado, siendo humillado, siendo imagínese usted, ¿verdad?, todo lo que le hicieron a Jesús, y ella estarlo viviendo ahí en carne propia. Ella sabe lo que es el sufrimiento, sabe lo que es el dolor, y por lo tanto, si nosotros le pedimos que interceda ante nuestro Señor, téngalo por seguro que lo hará, querido hermano y hermana, ¿verdad? Pero hagámoslo de corazón, hagámoslo con fe, hagámoslo creyendo en el Señor, hagámoslo nosotros sabiendo, ¿verdad?, que nuestra súplica, nuestra oración está siendo escuchada, sin dudarlo en ningún momento. Entonces hoy, que el Señor nos ha regalado la gracia de poder escucharlo a través de su palabra una vez más, podamos decir al Señor, Señor, en los momentos difíciles de nuestra vida, no nos dejes solo, no nos abandones, te necesitamos, queremos que nos acompañes siempre para que nos auxilies, pero ayúdanos a poder corresponderte según tú lo deseas y espera de cada uno de nosotros. Que el Señor les bendiga, querido hermano y hermana. A usted, ¿verdad?, que ha estado escuchando este programa, a su familia, a sus seres queridos, que el Señor sea ese consuelo para sus momentos difíciles, que el Señor sea su fortaleza, que el Señor sea su amparo, y que usted nunca se sienta solo, que nunca se sienta avergonzado, más sabiendo que el Señor está siempre a nuestro lado. Alabado sea Jesucristo. Vamos a quedar en escucha de otra bonita alabanza, para luego continuar con la sección de los avisos.

Muy bien, queridos hermanos, después de haber escuchado esa alabanza, vamos a continuar con la sección de los avisos. Y tenemos que para mañana, miércoles 16, hay Santa Misa en la sede a las 6:30 de la mañana, Santa Misa en Las Piñas a las 10 de la mañana, Santa Misa en Zafra a las 2 p.m., para el jueves 17 habrá Santa Misa en la sede a las 6:30 de la mañana, Santa Misa en el Comercio a las 3 p.m. y Hora Santa a las 6. Para el viernes 18, Santa Misa en la sede a las 6:30 a.m., Santa Misa en el Picacho a las 3 p.m., Misa y Reunión General de Encuentros Conyugales a las 5:30 p.m. Para el sábado 19 habrá Santa Misa en la sede a las 6:30 a.m., Reunión con el Consejo Pastoral a las 8:30 a.m., Santa Misa en el Sagrado Corazón de Jesús a las 4 p.m. Para el domingo 20, Santa Misa a las 6 de la mañana, reunión con los delegados de la zona 9 y 10 a las 7:30 a.m., Santa Misa a las 9 a.m., celebración de la palabra en el Inmaculado a las 11 a.m., convivencia de la pastoral familiar en Copetillos y La Presa iniciando a las 8 a.m., Santa Misa en Copetillos a las 12 del mediodía y Santa Misa a las 5 p.m. La liturgia del próximo domingo de las 9 a.m. le corresponde a la zona 2, como lo es Divino Salvador del Mundo, anima el coro del Caragual. Manuel de Jesús Sorto invita a familiares y amistades a una asamblea por cumplir 9 años de fallecida Coralia del Carmen Sorto. Se llevará a cabo el miércoles 16 de septiembre a las 3 p.m. en su casa de habitación ubicado en Cantón Pasaquinita, Caserío Los Sortos. Por acompañarles agradece su padre, hermanos e hijos. En este momento queremos orar por nuestros hermanos que han aportado para el sostenimiento de este programa y que han pedido, ¿verdad?, cuando han llegado a la oficina de nuestra hermana Gloria, a que se haga oración por ellos, y de manera muy especial por aquellos que anónimamente lo hacen, aunque no aparecen sus nombres aquí, ¿verdad?, anotados en este cuaderno que tengo yo acá. Pero el Señor sabe que usted lo hace y pedimos porque el Señor le bendiga también grandemente, así como todos los que tenemos aquí anotados. Por nuestra hermana María Jacinta Herrera, por nuestra hermana María Santos Robles, por nuestra hermana María Hilda Torres, hasta allá el caserío El Cerro. Oramos por los hermanos que ponen su granito de arena de la comunidad del Baratillo, para que también el Señor les bendiga grandemente. Por la pequeña comunidad Luz de Cristo, por la familia Humansor, por los hermanos que también ponen su granito de arena de la comunidad de Quebrada Honda, San Sebastián, que el Señor les bendiga grandemente, que el Señor bendiga a sus familias, que el Señor bendiga sus trabajos, porque con estas pequeñas ayudas que usted hace, hermano y hermana, hacen parte para que este programa se mantenga al aire y siga llegando a tantos hogares, a tantos hermanos. Así es que el Señor les bendiga grandemente. Y a todos aquellos que a lo largo, ¿verdad?, transcurso de las semanas, también se incorporan, porque aquí tenemos, ¿verdad?, nomás un grupito de hermanos, pero a la otra semana van a salir otros, a lo mejor vuelven a salir otra vez los mismos, según, ¿verdad?, va viniendo. Pero a todos y cada uno de ustedes, los que están anotados, y los que dicen que de una manera anónima lo hacen, que el Señor les bendiga grandemente, ¿verdad? Pedimos por eso nosotros, para que nuestra Madre Santísima interceda por sus necesidades, por sus dificultades. El Señor sabe, ¿verdad?, qué es lo que más necesitamos, y Él no hace oído sordo a nuestras súplicas, hermanos y hermanas. Así es que queremos orar por todos nuestros hermanos que están enfermos en sus hogares, por aquellos que están pasando momentos difíciles como la separación de un ser querido, por aquellos que están siendo atormentados, ¿verdad?, por problemas de diferentes formas. Oramos por aquellos que ya no le sienten sabor el ir a la iglesia,
que ya lo que quisieran es dejar de hacerlo, oramos para ello, para que el Señor toque sus corazones y les haga sentir que el lugar donde tienen que estar es en la casa del Señor. Y poder decir, ¿verdad?, cuando nos toque a poder asistir a nuestros compromisos, y poder decir, como decía el pueblo de Israel, me alegré cuando me dijeron, vamos a la casa del Señor. Eso, ¿verdad?, debe ser nuestro anhelo siempre, poder querer perseverar siempre. Así es que encomendamos a todos ustedes en nuestras oraciones, encomendamos a nuestro párroco, ¿verdad?, el padre Noé, para que el Señor lo siga utilizando grandemente, para que el Señor lo siga bendiciendo, para que pueda, ¿verdad?, llevar ese trabajo de esta parroquia tan numerosa, y que lo pueda hacer, ¿verdad?, siempre de la mejor manera, como es, se caracteriza su generosidad, ¿verdad?, su voluntad. Oramos por él, oramos por los animadores de pequeñas comunidades, por sus auxiliares, por sus ovejas. Oramos por nuestros hermanos delegados de la palabra de Dios en los diferentes sectores y comunidades, porque también son instrumentos para poder expandir el reino de Dios en nuestras comunidades. Te alabamos, Señor, y te bendecimos y te damos gracias. Gracias, Señor, por cada uno de nuestros hermanos que han dado su aporte económico para el sostenimiento de este programa y que a la vez nos han pedido que oremos por ellos. Tú conoces, Señor, de qué adolecen. Tú sabes qué es lo que más necesitan. Tú sabes, Señor, lo que ellos hacen con alegría, con amor, para poder hacer parte del sostenimiento de este programa. Te pedimos que seas tú su auxilio, que seas tú quien les bendiga grandemente, que seas tú quien les multiplique, Señor, su generosidad. A los que están pasando dificultades, ayúdales a seguir adelante, Señor. Ayúdales a salir de esa dificultad. A los que están enfermos, auxílialos. Pasa su mano sanadora por cada uno de ellos. Hazles sentir que no están solos. Hazles sentir que no les has abandonado. Hazles sentir, Señor, que tú estás siempre con cada uno de nosotros. Te pedimos por toda nuestra parroquia. Te pedimos, Señor, para que bendiga grandemente a todos los que se esfuerzan de una u otra manera para poder llevar este trabajo evangelizador a un feliz término. Te encomendamos al Padre Noé para que tú lo bendiga grandemente, que le dé salud, que le dé esa sabiduría, Señor, que tanto requiere poder estar al frente de una parroquia tan grande como Santa Rosa de Lima. Te pedimos que le bendiga grandemente. Bendice a los animadores de pequeñas comunidades, a sus auxiliares, a sus ovejas. Bendice a aquellos hermanitos que a pesar de sus enfermedades, ahí andan haciendo el esfuerzo y no se quedan, no dejan sola a su pequeña comunidad. Bendice grandemente, Señor, a aquellos que ya no sienten alegría poder ir a una pequeña comunidad o poder escuchar tu palabra, para que vuelvan nuevamente y puedan sentir, Señor, que la iglesia les necesita, que la iglesia no les deja solo jamás. Te pedimos por cada uno de ellos, así como te pedimos por todos los niños, por los jóvenes, para que ellos puedan desde esta temprana edad poder escucharte, poder formarse, Señor, según la palabra de Dios, y al día de mañana sean hombres y mujeres de bien, hombres y mujeres al servicio de los demás, al servicio de la iglesia, y esta sociedad sea una sociedad que crea en ti, que alabe y bendiga tu santo nombre. Te alabamos y te bendecimos y te glorificamos, Señor, tu santo nombre, porque tú eres grande, Señor. Te pedimos que por intercesión de nuestra Madre Santísima, bajo la devoción de nuestra Madre los Dolores, que ella interceda por tu iglesia, por las parroquias y por todo el mundo entero. Amén. Padre nuestro que estás en el cielo, santificado sea tu nombre. Venga a nosotros tu reino, hágase tu voluntad en la tierra como en el cielo. Danos hoy nuestro pan de cada día. Perdona nuestras ofensas, como también nosotros perdonamos a aquellos que nos ofenden.
No nos dejes caer en tentación y líbranos, Señor, del mal. Dios te salve María, llena eres de gracia, el Señor es contigo, bendita tú eres entre todas las mujeres y bendito es el fruto de tu vientre.

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nuevo amor, viene es Virgen tu corazón. Esa sí es como las clásicas de Mariano Barba, que ya conocíamos o conocemos la mayoría de nosotros. Son las 4:52. Ya casi venimos con la hora de rancheras de 5 a 6.

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1: Escucharemos la última de Mariano Barba, esta es Punto G, y luego nos vamos con las rancheras, porque acá sí son las 5 de la tarde. De 5 a 6 venimos con rancheras, así que usted pida la que desea al 2641-2157. Ay, dicen por acá, esa es la canción de mi esposa. Yo me imagino que a ella le gusta mucho. No sé si usted se la dedicó o ella se la dedicó a usted. Saludos hasta la Florida.

0: Saludos para Miguel, para José hasta Chilanga y también a Francisco. Hola, quiero la canción Cómo Baila Esa Nena, la canción de Juan. Y esa será Cómo Baila. Es que esa canción, así como Cómo Baila con Juana, Cómo Baila con Juana. Bueno, amiga, le voy a buscar esa, tal vez es una ranchera, porque ahorita viene de 5 a 6 rancheras. Cómo Baila Esa Nena, se la voy a buscar a ver si yo estoy equivocada y es ranchera. A ver qué ondas. Son las 5 con 3 minutos, nos vamos preparando entonces con rancheras, pide usted la que quiere, ya tengo por acá peticiones, gracias.
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0: Son las 5:09. Buenas tardes. Venimos con Atardecer en el Rancho de 5 a 6. Pida usted la que desea al 2641-2157. Les leo, les escucho. Para usted que va a llamar o va a mandar un audio. Vamos iniciando con Ni el Dinero Ni Nada de Antonio Aguilar.

0: Con la misma tijera, ok, José, vamos a complacer con mucho gusto. Miguelito, hola.
1: Me compré una canción ranchera por Leslie, Cariñito de mi vida.
0: ¿Caminito o Cariñito de mi vida? Bueno, aquí vamos a buscar de todo, amigo. 5:12.
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Me estaban solicitando a Azucena de Dueto Las Palomas, también Viva Quien Sabe Querer. Y Cariñito de Mi Vida, que lo solicitaba Miguel, así que vamos complaciendo. Son las 5:25, disfruta usted de Atardecer en el Rancho.

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1: Saludos a María Salmerón, buenas tardes, noches. Angelita desde el tablón quiere la canción Me caí de las nubes que andaba. Me caí de las nubes. Esa es de Lucha Vía, ok. Gracias por escucharnos en Tablón de Sociedad. Vamos con Javier Solís con su tema Viva quien sabe querer. ¡Ay, ay, ay!

Ese era el dueto de las palomas, Azucena, Azucena mía. Hola, buenas tardes, dice Pedrito desde Nueva York. Quiere la canción de los relieros, como el relieros del norte, por tu culpa. Ok, Pedrito. Y Sergio, ahí estaba su canción. Vámonos entonces con... ¿Qué onda perdida? ¡Uy! ¿A dónde se le habrá perdido? ¿El teléfono o en la vida real cuando fue a la casa? ¡Ay, no! Ya son las 5:32. ¡Qué negrura, señores! ¿Será que va a llover? Vamos a andar perdidos porque no sabemos si nos va a llevar la corriente. No, ande con su paraguas por cualquier cosa.

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Angelita, saludos. Hola, quiero Viva Quien Sabe Querer, por favor. Ok, yo creo que esta es la canción que me han solicitado. Dede Muñoz y Cosme Tadeo con el tema La Nena. Son las 5:43, no es ranchera, pero lo vamos a meter. Para que vea que somos buenos.

Son las 5:46. ¿Disfruta usted de rancheras en La Fabulosa? Rancheras a las buenas. Vámonos con tu voz. ¡Ay! De 5 a 6, Atardecer en el Rancho. Usted puede pedir la ranchera que quiera al 2641-2157.

8 minutitos ya para las 6. No, hombre, si el cielo nos está diciendo de que ya son las 6. Porque en realidad he estado súper nublado durante todo el día, pero ahorita más. Como si ya casi viene la lluvia.

0: Ay, y le decimos adiós a esta hora de rancheras.
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0: Con este tema de Montaner, con su tema Bésame. Venimos nuevamente mañana de 5 a 6, como siempre, con rancheras. Atardecer en el rancho. Nunca.